0: Señores, señores, son las 6 de la tarde. Oye, qué buena rolita esto en la voz de Mar Solís. Se llama Fuiste Tú. ¿Quién más? ¿Quién más? ¿Quién más? ¿Quién más? Son las 6 con 1 ahora. Las 6 con 1. Vamos a ir a una pausa rapidísimo. Regresamos en breve. Ya sabes que aquí suena la música. La música más prendida, la música más movida. Oye, ya va a arrancar el partido del Cruz Azul y el Philadelphia Union. Cruz Azul, por cierto, se enfrenta a la maldición del Rocky. Luego les digo cuál es la maldición del Rocky. Aquí los voy a mantener informados en los resultados del fútbol. Por lo pronto cumplimos. Identifica esta casa de trabajo y yo regreso ya con ustedes. 6:02, ahora 6:02.
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1: Ah, qué corazón tan robado, tan robado, tan robado. Para 6:09, buenas tardes, seguimos con música. Viene ahora eso del Master Cumbia. Más Master Cumbia. Y este es el peliculón.

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0: Eso, chulada de versión. Esto se llama Te Perdí, los primos de Durango. Ahí está buena esta rolita, ¿no? Ya tiene un ratillo que los duranguenses andan tocando la puerta otra vez. Quieren el retorno. Y de hecho esta versión pues no es sola de los primos, sino viene conjuntamente con los Players. Los Players. ¿De dónde son los Players? Son de Tuzatla también, ¿verdad? Son las 6 con 34 minutos, 6 de la tarde con 34. Vamos a identificar y regresamos. 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

Muy bien, señores, señores, estamos de regreso. 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
1: Y usted es la voz de... Mira, es la voz de la... Es la voz de Belinda. Bélica. Acaba de empezar la lluvia aquí en la Heroica, señores. Empieza a llover. Así que yo voy a aprovechar esto. Vamos a ir a una pausa comercial. Regresamos. Pero ya saben que cuando empieza la lluvia, se caen los planes. Cambia todo lo que estamos haciendo. La gente empieza a pedir peticiones, valga la redundancia, empiezan con solicitudes de música romanticona y cosas. Vamos a una pausa. Regresamos con algunos cortes románticos.
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Ya son las 7:08, 7:08. Estamos en la parte final, vienen los deportes. Ahorita les voy a dar los resultados de cómo se va desarrollando la jornada de la League Cup. Ah, qué revolcada le están dando. Puede dar la cara por el fútbol mexicano. Claro, hay que esperar a las 8 de la noche que jueguen las increíbles, odiadas, amadas y queridas Águilas del América. Pero pues hay que esperar un poquitín todavía. Por lo pronto, pues los que pintaban para grandes, que era el equipo del Pachuca, mordió el polvo. Las Chivas mordieron el polvo ayer. ¿Quién se iba a imaginar eso? Y luego llegan los poderosísimos Pumas y también Sabarabarazas. También le dieron gas al equipo de los Pumas, ¿no? Entonces hay que esperar a estas alturas. Ya nada es fácil contra los equipos estadounidenses, ya no es nada fácil. Gol de Paradela y el Cruz Azul sigue ganando al Philadelphia Union 1-0. Aquí tengo esta rolita, por lo pronto viene con la sonorísima Santanera, se llama Mi Razón. Son las 7:09.

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0: Señores, señores, bienvenidos a nuestro segmento deportivo. Ya se juega el minuto número 66. El equipo del Cruz Azul, con gol de Paradela, sigue derrotando 1-0 de local al Philadelphia Union. El Chicago Fire va derrotando 1-0 al Necaxa. También se está jugando este partido. A las 8 juega el América versus San Diego. Y a las 9, Austin FC versus Xolos de Tijuana. El equipo del New York City derrota 2-0 al Santos Laguna. Vaya pegada que le está pegando los equipos estadounidenses a los equipos mexicanos. El América ya tiene fecha para debutar al jugador Perea y a Cerrillo. Y se dice que viene el otro colombiano. El Chucky Lozano jugaría en el equipo de Los Ángeles. Parece que ya se arreglaron. Y viene el retorno al fútbol del Chucky Lozano. Efraín Juárez al borde de la eliminación en Europa. En Europa con su equipo llamado Giorgetto. Está nada. Rodri le dice no al Real Madrid para fichar por el equipo del Barcelona. Vaya que se pueden dar el gusto este tipo de jugadores, ¿no? Pues hay que estar pendientes qué sucede, porque no suena bien que los equipos estadounidenses le estén pegando una verdadera paliza a los equipos mexicanos. Milito ve dos finales por delante para calificar en la League's Cup y además ve campeón al equipo de las Chivas. Increíble lo que ve Milito. El Inter Miami ayer derrotó 4-2 al equipo de San Luis. El Monterrey perdió de local, háganme el favor. Los Rayados perdieron 2-1 contra el equipo de Orlando. 2-1. Increíble lo que está pasando con los equipos mexicanos. Y no es nada más este torneo, ¿eh? Ya son varios torneos en que no vemos llegar una. A pesar de que el campeón fue el Cruz Azul. Pero vaya que sufrió y vaya que tuvieron que dejar absolutamente todo el sudor en la cancha.
1: Siempre así, encima.
0: Rafa Márquez arma su nuevo equipo en la selección mexicana y define a sus hombres de confianza. Hay muchos rumores. Dicen que hay muchos que han pasado el ofrecimiento de Rafita Márquez. No quiere ir. Pero pues finalmente ya está listo prácticamente el equipo con el que va a trabajar Rafa Márquez. El Toluca sí pudo y aplasta a Seattle Sounders y logra la primera victoria de la League's Cup en México. Apenas la primera victoria. Sí, está preocupante esta situación. Se anuncia finalmente el estadio del Cruz Azul, es una realidad. Habrá que tener paciencia nada más, pero Víctor Velázquez confirma el año en que estaría listo el equipo de la máquina. Por lo pronto este torneo pues van a estar en el estadio Banorte y habrá que aguantar un poquito más. En entrevista, Víctor Velázquez aseguró que el objetivo es inaugurar el estadio antes de que incluya su actual gestión al frente de la cooperativa La Cruz Azul, la cual finalizará en el 2031. Incluso, el dirigente fue más específico al señalar que espera verlo terminado antes de que termine esta década, es decir, para el año 2030. Así que, contando pues menos de 4 años, ¿no? 3 años de fracción, porque pues, estamos a punto de despedir también el 2026. Así las cosas con los deportes. La League's Cup, yo insisto, empezó siendo un torneo molero literalmente, pero poco a poco ha ido escalando y cada vez levanta más pasión. Y los equipos mexicanos de pronto desilusionan, de pronto decepcionan y de pronto vuelven a dar la talla para derrotar a la liga estadounidense, por así decirlo. Es un choque de fuerzas, tanto la mexicana como la liga estadounidense. A las 8 juega el América. Va contra el equipo de San Diego. Yo pienso que el América debe ganar sin mayores problemas. Y no porque sea un gran equipazo. Todos sabemos lo que está pasando en el América. Pero el equipo de San Diego es uno de los equipos más regulares que hay actualmente en la Major League Soccer. Entonces yo pienso que no debe tener muchos problemas. Es oficial, Vinicius ha renovado para el equipo del Real Madrid. Tiene contrato para hasta el año 2032. Así que veremos al gran Vini por lo menos 4 torneos, 5 torneos, 6 torneos más jugando en el Real Madrid. Y lo que se viene, pues dicen que con Haaland bajo el agua estaría prácticamente arreglado para que en el mercado de invierno pudiera llegar al Real Madrid. Hasta acá llegamos con los deportes. Gracias, buenas noches, hasta mañana. Cuídense, nos escuchamos en la próxima.

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0: Vamos arrancando la noche del trampa. Bienvenidos, bienvenidas. 8 a las 8, 15 minutos. Estamos transmitiendo completamente en vivo desde la calle 5 de mayo. Y si nosotros, a mucho gusto por acompañarte, saludarte aquí a través de La Poderosa. Estamos en la noche del trampa, listos, puestos y dispuestos para acompañaros con mucha música a través del 100.5 de tu radio. En este espacio, en esta emisión, llegamos aquí hasta las 10 de la noche, de 20 a 22 horas, de 8 a 10 de la noche, a través de La Poderosa en el 100.5 de tu radio. 3 cerraditas, es que una no es ninguna, 2 en la mitad de una, 3 es una, como quien dice, apenas vamos agarrando vuelo, comenzando, arrancando en la noche del trampa. Hoy comenzamos con esa propuesta de los Cardenales de Nuevo León, la voz de Don Chayo, el primer tonto super rolononón para arrancar el trampa, compadrito. También disfrutamos de los cuates de Sinaloa, 24 horas, y comenzando con la propuesta de Necesidad Norteña, ya por nombre Llorar. Así arrancamos con esa 3 de relita, una no es ninguna, 2 en la mitad de una, 3 es una, como quien dice, apenas vamos agarrando vuelo en las noches de La Poderosa, noches del trampa. Quédate con nosotros, acompáñate, disfruta de esta agradable emisión del 100.5 de tu radio, que llegamos hasta las 10 de la noche, de 20 a 22 horas, de 8 a 10 de la noche, para acompañarte y disfrutar de mucha más música a través de La Poderosa. Llega la banda MS y esta rolita titulada Halo. 20 horas 16 minutos. Bienvenidos, bienvenidas. Aquí comenzamos a través de...
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5: Oye, la hora exacta, 8 de la noche, 22 minutos. Vamos a escuchar música, 20 a los 22 minutos en la emisión de 100.5 de tu radio. Antes del corte, la banda Flores Morenas. Viernes de enero, al muy puro estilo de esa propuesta de las Flores Morenas. Aquí a la noche del jueves, escuchar música. Oye, pues acompañarte, disfrutando de la noche de jueves. Hoy es jueves, en este 6 de agosto, ya han transcurrido 6 días del mes número 8. El agradable 2026. Vamos a escuchar música, aquí llegan los alegres de la sierra. Y por esa calle vive.

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2: Y riendo doble con botana, compadre, que llegan los chavos de GPS a los Tigres del Norte. Y esta rolita titulada Mi Buena Suerte. Y riendo doble con botana aquí en las noches del Telampa, noches del 100.5.

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3: Bienvenidas y bienvenidos a Revista del Consumidor Radio. Soy Joy Ramírez y en esta ocasión nos acompaña la chef Erika Fonseca para preparar el platillo Sabio Profeco de este mes. Muchas gracias por acompañarnos, bienvenida.
4: Vamos a preparar unas deliciosas setas al pibil. Para preparar nuestro platillo necesitaremos 4 tazas de setas deshebradas, media cebolla fileteada, 30 gramos de pasta de achiote, un clavo de olor, 2 pimientas gordas, 1/4 de taza de vinagre blanco, 1 taza de jugo de naranja agria, 2 chiles guajillos y 1 cucharada de aceite. Para la cebolla encurtida, media cebolla morada fileteada, 2 chiles habaneros fileteados, 1/4 de taza de vinagre blanco o de manzana, el jugo de 2 limones, 1 cucharadita de comino en polvo, 1 cucharadita de orégano seco, media cucharada de aceite de oliva y sal y pimienta. Para la salsa de habanero que acompañará al platillo vamos a ocupar 5 chiles habaneros, 2 dientes de ajo asados, 1/4 de cebolla, el jugo de 1 limón y 1/4 de taza de aceite de oliva. Y finalmente, para servir nuestro platillo, medio kilogramo de tortillas y 1 taza de frijoles molidos. Para el adobo de nuestras setas al pibil, comenzaremos desvenando nuestros chiles guajillos, retirando el tallo y todas las semillas. Ahora directamente al fuego, llevamos los chiles por aproximadamente 8 segundos para asar. Se darán cuenta que están listos cuando la piel de los chiles se encuentra brillosa. Esto hacemos para liberar todo el aceite de nuestros chiles. Después, los remojamos en agua caliente de 10 a 15 minutos para suavizarlos. Para preparar nuestro adobo, licuamos los chiles guajillos, el achiote, el vinagre, el jugo de naranja, el clavo, la pimienta gorda y un toque de sal. Ojo, si consiguen naranja agria, pueden omitir el vinagre. Licuamos muy bien y reservamos. Ahora, calentamos el aceite vegetal en una sartén y acitronamos la cebolla por un par de minutos. Después, agregamos las setas previamente deshebradas e incorporamos con la cebolla. Antes de que las setas suelten todo su jugo, agregamos el adobo y mezclamos hasta que todas queden cubiertas. Probamos y, de ser necesario, volvemos a salpimentar. Dejamos cocinar por aproximadamente 8 minutos hasta que el adobo haya reducido. Las reservamos y ahora vamos a nuestra salsa de habanero. En un comal colocamos los chiles habaneros, el ajo y la cebolla y los asamos hasta que estén tatemados. De esta manera sueltan todos los aceites. Después, los retiramos del fuego y los llevamos a licuar con la cebolla, jugo de limón, sal y pimienta. Ahora agregamos nuestro aceite de oliva en forma de hilo, sin dejar de licuar, para emulsionar y obtener una textura entre salsa y aderezo. Rectificamos la sazón y reservamos. Ya que tenemos nuestra salsa lista, vamos a preparar nuestra cebolla encurtida. Utilizaremos la cebolla morada fileteada, chile habanero fileteado, orégano y comino molido, también jugo de limón y mezclamos. Agregamos un poco de vinagre blanco o también puede ser de manzana. Salpimentamos al gusto hasta integrar todos los ingredientes. Colocamos un poco de aceite de oliva y terminamos de mezclar. Dejamos reposar por 30 minutos o hasta que notemos que la cebolla esté suave y de color morado. Finalmente, para servir nuestro platillo, calentamos muy bien las tortillas y untamos un poco de frijoles negros molidos. Agregamos nuestras setas al pibil y acompañamos con la cebolla encurtida y la salsa habanero al gusto. ¡Listo! Ya podemos disfrutar nuestros tacos de setas al pibil. Recuerden que el platillo Sabio Profeco es muy fácil de preparar, tiene buen sabor, aporta un balance nutricional y rinde para varias porciones. No olviden que también pueden ver esta receta en nuestro canal de YouTube Profeco TV. Yo soy la chef Erika Fonseca y fue un gusto cocinar con ustedes en Revista del Consumidor Radio.
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Oye, pues vamos a regreso con mucha música. La banda Carnaval y esta rolita titulada La Milpa. Y regresamos con más rolitos para acompañarte aquí a través de La Poderosa. Oye, pues disfrutando del cierre de jornadas, cierre de actividades. Noche de este agradable jueves. Hoy es 6 de agosto del 2026. Así nos acompañamos y disfrutamos de la emisión del 100.5 de tu radio. Vamos a escuchar música, más rolitas. 20 horas 39 minutos. 8 de la noche, 39 minutos.

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2: Oye, pues estamos de regreso con más música. Aquí están las rolitas cortavenas. Recuerdo el show de Guantitán, Don Cheto, Vicente Fernández. Y esta rolita titulada Motivos. En las noches del Tenampa, en las rolas cortavenas. 11 minutos y las 9 de la noche.

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Ya mensajes de texto, mensajes de voz, mensajes de WhatsApp. Gracias a quienes se reportan con nosotros, se acompañan y por supuesto disfrutan de las noches de Altenampa, acompañándote, disfrutando en esta agradable emisión de jueves. Hoy es jueves 6 de agosto del 2026 y así las acompañamos a través de La Poderosa, por supuesto disfrutando de las noches de Altenampa. Súbele, compadrito, más música en el 100.5 de tu radio. Buenas noches.

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5: Nueve de la noche, 2 minutos, a través del 100.5 de tu radio. Estamos en las noches de...
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0: Oye, la voz de Neto Bernal y esta rolita titulada Si Quieres, Noches de Altenampa, 9 y 13 minutos. Oye, 21 horas con 13 minutos. Así nos acompañamos en las noches del 100.5.
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2: 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Síganos por las plataformas.

Oye, los saludos del rancho, Ariel Camacho, esta rolita titulada El Sucesor. Buenas noches, hay que saludos para mis colitas que van en carretera, a los amigos que nos permiten acompañarles a través de mi transporte, Urban Suburban, a quienes viajan en carretera. Gracias por acompañarte con nosotros y disfrutar de la emisión del Trampa. Y bueno, pues invitarte a que te quedes con nosotros, te acompañes y disfrutes de mucha más música durante la noche. Ya sabes, aquí te acompañas del 100.5 de tu radio, la estación más completa que transmite 24 horas al día, los 365 días del año. Ya te paras para descansar, también deseamos una excelente noche. En estos instantes nos permites acompañar, saludarte en alguna actividad, todavía trabajando, laborando. Buenas noches, gracias también por estar presente a través del 100.5 de tu radio. Vamos a la música, vamos a las rolitas. Aquí llega Ramón Ayala y esta rolita titulada Las Casas de Madera.

0: Oye, de los éxitos, yo no llega José Alfredo Jiménez y esta rolita titulada La Media Vuelta, ¿te acuerdas? ¿La recuerdas? Aquí en las noches del Tenampa y en los éxitos de oro.
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Oye, la Roya Bona y esa rolita titulada Así fue aquí en las noches del Trap. Ya sabes, con mucha más música para acompañarte en el cierre de jornada, cierre de actividades. Únicamente 18 minutos nos separan de las 10 de la noche, ¿eh? 18 minutos y las 22 horas a través del 105 de tu radio, ¿eh? Me dice a través de mensaje, saludito Rolo, te escucho aquí en la calle, muchas gracias. Saludos para los amigos del barrio de San Diego, excelente noche. Otro mensajito, buenas noches. Aquí estamos al millón, saludos desde Mazatlán, Sinaloa. Muchas gracias a quien nos escucha vía internet. Gracias por acompañarte de La Poderosa y disfrutando también de las noches del Tenampa. Y el saludo hasta Mazatlán, Sinaloa, me dice, escuchando también, sintonizándonos vía internet. Oye, en este mensaje me dice, saludos, te sintonizo aquí en la salida de Oaxaca, muchas gracias, carretera Yucudá. Todavía trabajando, laborando y acompañándose de La Poderosa. Gracias por la preferencia de la sintonía. Y también en este mensajito me dice, hola Rulo, saludos para Rosy de La Lobera, atentamente Lidia Pérez. Muchas gracias, excelente noche, ¿no? Pues saluditos, gracias por reportarte, acompañarte y por disfrutar de La Poderosa. Mi querísima Lidia, muchas gracias por tu reporte, preferencia, sintonía. Y también saludos para Rosy, nos dice ahí en La Lobera. Pues excelente noche. Aquí llega el conjunto Primavera, la voz de Tony Meléndez de Ojinaga, Chihuahua, y esta rola titulada Actos de

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5: 9:51 minutos, buenas noches, más música. Aquí llega el poder del norte, la otra. Ya para despedirnos en la recta final de nuestro espacio, de nuestra emisión de Altenampa. Buenas noches, 8 minutos y las 10.

Oye, pues aquí nos despedimos. Muchas gracias y en preferencia de la poderosa llega Melomanía, tu adicción musical. Nos encontramos el día de mañana viernes ya para cerrar la semana, para cerrar nuestra primera semana del mes de agosto, el mes número 8, aquí a través del Trampa de 8 a 10 de la noche. Hasta entonces, sigue acompañándote. Ya llega Melomanía, tu adicción musical.

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3: Las 10 y 22 minutos.

0: Las 10 y 29 minutos.
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1: Las 11 y 13 minutos.

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2: Las 11 y 21 minutos.

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5: Las 11:54.

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2: Las 12 y 28 minutos.

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Las 12:44.

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2: La 1:01.

0: La 1:29.
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2: La 1:34.

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La 1:49.

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1: Las 2:03.

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Las 2:06.

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2: Las 2:22.

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2: Las 2:56.

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Las 3:15.

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3: Las 3:34.

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1: Las 3 y 54 minutos.

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1: Las 4 y 3 minutos.

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1: Las 4 y 27 minutos.

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2: Las 4:48 minutos.

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1: Las 5 y 2 minutos.

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Las 5 y 5 minutos.

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2: Las 5 y 20 minutos.

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1: Las 5:33.

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Las 5:35.

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3: Las 5 y 51 minutos.

0: Hey, ¿qué tal, muchachos?
1: ¿Qué pasó?
0: Oye, mira, Pablo, viene muy triste el pelado, el hombre. Oye, Johnny, tócale algo romántico, bien lindo para que...

0: me digas con el corazón.
1: Perdóname.
2: Las 5:59.

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2: Las 6:19.

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2: Bienvenidas y bienvenidos a Revista del Consumidor Radio. Soy Joy Ramírez y en esta ocasión nos acompaña la chef Erika Fonseca para preparar el platillo Sabio Profeco de este mes. Muchas gracias por acompañarnos, bienvenida.
3: Vamos a preparar unas deliciosas setas al pibil. Para preparar nuestro platillo necesitaremos 4 tazas de setas deshebradas, media cebolla fileteada, 30 gramos de pasta de achiote, un clavo de olor, 2 pimientas gordas, 1/4 de taza de vinagre blanco, 1 taza de jugo de naranja agria, 2 chiles guajillos y 1 cucharada de aceite. Para la cebolla encurtida, media cebolla morada fileteada, 2 chiles habaneros fileteados, 1/4 de taza de vinagre blanco o de manzana, el jugo de 2 limones, 1 cucharadita de comino en polvo, 1 cucharadita de orégano seco, media cucharada de aceite de oliva y sal y pimienta. Para la salsa de habanero que acompañará al platillo vamos a ocupar 5 chiles habaneros, 2 dientes de ajo asados, 1/4 de cebolla, el jugo de 1 limón y 1/4 de taza de aceite de oliva. Y finalmente, para servir nuestro platillo, medio kilogramo de tortillas y 1 taza de frijoles molidos. Para el adobo de nuestras setas al pibil, comenzaremos desvenando nuestros chiles guajillos, retirando el tallo y todas las semillas. Ahora directamente al fuego, llevamos los chiles por aproximadamente 8 segundos para asar. Se darán cuenta que están listos cuando la piel de los chiles se encuentra brillosa. Esto hacemos para liberar todo el aceite de nuestros chiles. Después, los remojamos en agua caliente de 10 a 15 minutos para suavizarlos. Para preparar nuestro adobo, licuamos los chiles guajillos, el achiote, el vinagre, el jugo de naranja, el clavo, la pimienta gorda y un toque de sal. Ojo, si consiguen naranja agria, pueden omitir el vinagre. Licuamos muy bien y reservamos. Ahora, calentamos el aceite vegetal en una sartén y acitronamos la cebolla por un par de minutos. Después, agregamos las setas previamente deshebradas e incorporamos con la cebolla. Antes de que las setas suelten todo su jugo, agregamos el adobo y mezclamos hasta que todas queden cubiertas. Probamos y, de ser necesario, volvemos a salpimentar. Dejamos cocinar por aproximadamente 8 minutos hasta que el adobo haya reducido. Las reservamos y ahora vamos a nuestra salsa de habanero. En un comal colocamos los chiles habaneros, el ajo y la cebolla y los asamos hasta que estén tatemados. De esta manera sueltan todos los aceites. Después, los retiramos del fuego y los llevamos a licuar con la cebolla, jugo de limón, sal y pimienta. Ahora agregamos nuestro aceite de oliva en forma de hilo, sin dejar de licuar, para emulsionar y obtener una textura entre salsa y aderezo. Rectificamos la sazón y reservamos. Ya que tenemos nuestra salsa lista, vamos a preparar nuestra cebolla encurtida. Utilizaremos la cebolla morada fileteada, chile habanero fileteado, orégano y comino molido, también jugo de limón y mezclamos. Agregamos un poco de vinagre blanco o también puede ser de manzana. Salpimentamos al gusto hasta integrar todos los ingredientes. Colocamos un poco de aceite de oliva y terminamos de mezclar. Dejamos reposar por 30 minutos o hasta que notemos que la cebolla esté suave y de color morado. Finalmente, para servir nuestro platillo, calentamos muy bien las tortillas y untamos un poco de frijoles negros molidos. Agregamos nuestras setas al pibil y acompañamos con la cebolla encurtida y la salsa habanero al gusto. ¡Listo! Ya podemos disfrutar nuestros tacos de setas al pibil. Recuerden que el platillo Sabio Profeco es muy fácil de preparar, tiene buen sabor, aporta un balance nutricional y rinde para varias porciones. No olviden que también pueden ver esta receta en nuestro canal de YouTube Profeco TV. Yo soy la chef Erika Fonseca y fue un gusto cocinar con ustedes en Revista del Consumidor Radio.
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0: Las 6:37.

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4: Las 6:41.

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0: La juventud se lleva en la mente y en el corazón. ¿Quién es más viejo? ¿Aquel que tiene unos cuantos años, pero le tiene fobia a la vida? ¿O aquel que tiene muchos años, pero goza cada instante? La respuesta es obvia. Despabilate, despierta, abre los ojos y goza cada momento de tu existencia. Disfruta cada etapa de tu existir, pues los años corren en forma vertiginosa. No importa que tengas 20 o 60, goza tu privilegio de vivir. No se trata de darle años a la vida, se trata de darle vida a los años.
1: ¿Qué tal, amigas y amigos? Bienvenidos a Los Poderes de la Mente, programa de alto poder mental. Programa científico, programa dirigido por estos servidores desde la cabina principal de esta estación, la radio que hace la radio. Como siempre, mi voz llega hasta vuestros hogares, hasta vuestros sitios de labor, para ayudar a calmar el dolor traumatizante a consecuencia de los problemas. El dolor traumatizante a consecuencia de la enfermedad que los tiene así postrados y enfermos. Hago oraciones, hago súplicas al Santísimo, hago plegarias y peticiones a Dios Todopoderoso y a la Virgen Santísima de Guadalupe, para que encuentren la mejoría, para que encuentren la sanación. Como todos saben, este programa está dirigido para aquellas personas que están en la lucha constante, en la dura batalla para poder alcanzar el éxito, el triunfo, y hasta el presente no han podido hallarlo. Como ustedes saben, que este programa está construido con el único fin de ayudar a la persona que está caída. Pues, amigas, amigos, muchos de ustedes se dejan doblegar, se dejan abatir, se dejan vencer por los problemas, se dejan vencer por la enfermedad, se dejan vencer por la envidia, se dejan vencer por todo, por el mal del prójimo, se dejan vencer por las fuerzas diabólicas, por Satanás, porque en el mundo existen dos fuerzas, hay la fuerza del bien y la fuerza del mal, la fuerza del bien de Dios y la fuerza del mal, la fuerza diabólica, donde muchas personas se apoyan en ella para verle a usted en el fracaso. Entonces les recuerdo que no digas que no puedes hacer nada por el bien de los demás. Sí, porque muchas personas dicen, yo no puedo hacer nada por los demás, yo no puedo ayudar a los demás. Pero ¿cuántos mudos pagarían una fortuna para poder hablar como tú? ¿Cuántos paralíticos quisieran poder dar los pasos que tú das? ¿Cuántos millonarios te entregarían sus riquezas por tener la décima parte de tu fe? No digas que no puedes hacer nada. Comparte los bienes que Dios te dio con actitudes de amor y palabras de cariño. Esto lo digo porque necesitamos nosotros compartir, dar nuestra mano amiga al que necesita, nuestro corazón, abrírselo a aquel que nos necesita. Escuchemos a los demás y seamos siempre personas de bien, personas que ayudemos a los demás y no seamos esclavos de los problemas y no seamos llenos de envidia, de odios y de nada. Pues es el momento de buscar lo que más nos conviene, la suerte, la fuerza creadora, la libertad, la alegría, y buscar así, en una sola palabra, solución a los problemas, en una sola palabra, decisión a triunfar, a cambiar, a ser feliz, a curar sus males, sus enfermedades, simplemente con una entrevista personal. La solución es práctica y sencilla, visitando a los hermanos de la fe, únicamente para hacer el bien, curarse de los males y retirar todos sus problemas para siempre de su vida. Recuerden que estamos para el servicio de la comunidad, ayudando al hombre que sufre, ayudando a la persona que necesita, haciendo el bien sin mirar a quién.
0: Entonces, ¿qué es lo que tiene que hacer usted? Encaminarse con pasos de fe, no cruzarse de brazos y llegar a buscar. Nosotros somos guías espirituales, somos orientadores, somos personas de fe, personas que le puede ayudar a usted en su problema. No importa qué tan grande sea su problema, entre más grande sea su problema, más capacidad pondremos, más conocimiento pondremos a su problema para resolverlo. Porque no estamos aquí improvisando, estamos aquí ayudando y dando a usted la mano, amiga, que se merece.
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1: Del formulario mágico especial hemos extraído una fórmula petición de la señora Guadalupe Díaz, que nos pide que por favor le demos una fórmula para limpiar su negocio. Su negocio de frutas y legumbres que tiene ahí en el mercado. Y para todas aquellas personas que deseen limpiar, alejar para siempre esa mala vibra, esa sal que existe en su cuerpo. Porque hay sal que muchas personas utilizan para comer y otros en cambio utilizan para hacer mal, para preparar rituales y preparar y dañar el negocio. Entonces les indicaré del formulario mágico especial una fórmula para limpiar el negocio. Van ustedes a anotarla. Anótela, por favor. Señora Guadalupe Díaz, que me escucha, anote usted lo que le vamos a indicar. Va a necesitar a usted 33 ajos machos, 7 limones partidos en cruz, 9 litros de agua, un puño de albahaca y 3 puños de azúcar. Todo esto hay que hacerlo hervir durante 15 minutos, los limones partidos en cruz. Luego de aquello, usted va a barrer su negocio como de costumbre. Luego de aquello, a las 6 de la mañana del día...

0: de amigos que participan en este programa. Una de ellas viene firmada bajo el seudónimo del señor Carlos Torres. Nos pregunta acerca de una enfermedad que él tiene, que viene sufriendo de impotencia sexual. Don Carlos Torres, quiero manifestarle que existen dos clases de impotencia sexual: la natural y la sobrenatural. La natural la pueden curar los médicos, la sobrenatural nosotros. Cuando el hombre no funciona y cuando el hombre va donde el médico y no resulta nada de la medicina, significa que usted ha sido víctima de un trabajo. Y eso es lo que le está pasando a usted, don Carlos Torres. Ha sido víctima de un amarre, de un ligamiento, para que usted no funcione como hombre. Una amante suya, de nombre Teresa, ella lo ha amarrado y lo tiene así, a usted impotente. Por eso es que usted solo funciona con ella y con su esposa no. Ahora don Carlos Torres ya sabe la verdad. Se trata de mal, se trata de daño, pero no le reclame nada a Teresa. No le diga nada, no le diga que usted ya sabe la verdad, porque ella puede ser que tome una represalia más grande contra usted y el mal se lo aumente. Si usted desea que yo lo cure, visíteme, don Carlos, visíteme. Personalmente lo atenderé de hombre a hombre y de profesional a profesional, porque usted es un profesional, usted es un abogado, una persona, un licenciado que se dedica a defender a los demás. Lo invito personalmente. Prosperidad, Johnny de la Fe.
1: Llegue con la fe, con la confianza, que aquí podremos brindarle una orientación, una ayuda adecuada a su problema. Muchas personas que estaban enfermas hoy han visto la salud. Muchos que tenían problemas con su pareja hoy son felices. Muchos que estaban dedicados al vicio del alcoholismo hoy han dejado los vicios. Todo se puede solucionar con fe, con esperanza. Los hermanos de la fe tenemos los secretos, tenemos el amuleto también para que usted se libere de esas personas que quieren dañarle o destruirle en su vida. Amigos, amigas del alma, gracias por su atención. Éxito, suerte, que Dios los colme de bendiciones. Hasta el día de mañana estuvieron con ustedes los hermanos de la fe.
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1: Hola, hola, muy buenos días, mis queridos poderositos, ya estamos de regreso. Qué gusto volver a encontrarnos. Si apenas están despertando, muy buenos días. Y si ya llevan un ratito despiertos, esperamos que esta mañana siga llenándose de momentos bonitos para todos ustedes. Gracias por acompañarnos y permitirnos compartir un ratito de alegría con ustedes. Seguimos juntos en Los Poderositos. Vamos a disfrutar esta mañana con una gran sonrisa. Y ahora vamos a escuchar a Bartolito.

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4: Muy bien, poderositos. 7 de la mañana con 12 minutos. ¿Y qué les parece si vamos con el cuento de bienvenida? El cuento va titulado así, El pequeño jardín que despertó feliz. Una mañana, un pequeño jardín despertó muy, pero muy temprano. Y las flores estaban cerradas y los pajaritos todavía dormían. Entonces, apareció un rayito de sol y dijo, ¡buenos días! Hoy tenemos un nuevo día para disfrutar. Una flor abrió sus pétalos, después otra, y poco a poco todo el jardín se llenó de colores. Los pajaritos comenzaron a cantar y una mariposa preguntó, ¿por qué todos están tan felices? La flor más grande respondió, porque cada mañana es una nueva oportunidad para crecer, aprender y compartir una sonrisa. Y así, el jardín comenzó su día lleno de alegría. Moraleja, no importa cómo haya sido el ayer, cada mañana nos regala una nueva oportunidad para comenzar con alegría. Y así, poderosito, también nosotros abrimos los ojos, el corazón, para comenzar una nueva aventura juntos. Poderositos, ¿les gustó? Y mientras ustedes me piden sus canciones, recuerden que el número en cabina es 953-117-6162 y con ustedes está su amiga Beli. Con mucho gusto yo les voy a poner sus canciones. ¿Y qué les parece si escuchamos El Osito Gominola?
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1: Muy bien, poderositos, 7 de la mañana con 16 minutos y nos piden por aquí la canción de Quita y Pon, un hilo de voz de Tiki Tiki. Muy bien, poderosita Mayeli, con mucho gusto. Aquí te dejo tu canción.

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3: Muy bien, nuestro poderosito Luis nos ha pedido la canción del ratoncito vaquero de Cricri. Muy bien, poderosito, pues aquí te dejo tu canción. Muy buenos días.

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Muy bien, porque el público pequeño la aclama. Vamos a poner Yo Soy Tu Amigo Fiel. 7 de la mañana con 22 minutos. Y dime, ¿qué otra canción quieres escuchar, poderosito? Recuerda que el número en cabina es 953-117-6162. A ese número puedes mandarme tu complacencia. O un saludo, lo que más te guste.

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bien poderosito, llegó un momento muy especial en esta mañana. Y es que hoy queremos celebrar a quienes están cumpliendo un añito más de vida. Que nunca les falten motivos para sonreír, sueños por alcanzar y mucho amor de parte de toda su familia. Reciban un abrazo enorme de parte de todos los que formamos a los poderositos. Y ahora sí, suban el volumen y cantemos con mucha alegría las mañanitas.

0: Muy bien, padrecitos, muchas felicidades. Que hoy reciban muchos abrazos y tengan un día maravilloso. De parte de la poderosa te deseamos un feliz cumpleaños. Y ahora dígame, ¿y ahora qué quieren escuchar, poderositos? O nos vamos con Baby Shark.
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Muy bien, antes de escuchar el arroz con leche, vamos a escuchar una canción que nos ha pedido nuestra poderosita. Ya la encontré. Nuestra poderosita Soled. Muy buenos días, pequeña. Claro que sí, ya encontré tu canción y es de Kiko y Don Ramón. ¿Qué le dijo al qué le dijo?

0: señor, dígame una cosa. A ver, ¿qué le dijo la cuchara a la azúcar?
1: ¿La cuchara al azúcar?
0: Sí.
1: ¿Qué le dijo?
0: Sí.
1: No, pues no le doy, no sé.
0: Pues muy fácil. Le dijo, nos vemos en el café.
1: Ay, Kikín.

0: ¡Ay, señor! Este sí me lo tiene que adivinar, ¿eh?
1: A ver, a ver.
0: A ver, ¿qué le dijo un camarón a un ostión?
1: Ah, pues eso es muy fácil. Le dijo, vámonos a pasear a la playa.
0: ¡No, hombre!
1: ¿Ah, no?
0: ¡No!
1: ¿Entonces?
0: Un camarón a un ostión le dijo, nos vemos en el cóctel.
1: ¡Ay, Kikín!

0: Oiga, a ver esta otra, ¿eh?
1: A ver.
0: ¿Qué le dijo un elefante a otro elefante?
1: Ah, bueno, esa está más fácil. Vamos a darnos de trompazos.
0: ¡No, hombre!
1: ¿Ah, no?
0: No, pues no le dijo nada porque los elefantes no hablan.
1: Ay, Kikín.

0: así, ¿eh?
1: A ver, vamos a ver.
0: Bueno, a ver, ¿qué le dijo una pulga a la otra pulga cuando venía pasando un perro?
2: Le dijo, vente, vámonos, no nos vaya a morder.
0: ¡No, hombre! Le dijo, ¡ay, nos vemos, pulga, porque ahí viene mi camión!
1: ¡Ay, Kiki!
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6: Bien poderosito, 7:33 a.m. y ahora vamos a escuchar El Mango Relajado. Y díganme ahora qué quieren escuchar. ¿Quieren seguir escuchando más música? ¿Quieren un cuento? O ya nos vamos directo a las adivinanzas. Ustedes díganme.

Muy bien, poderositos. Ahora vamos a escuchar a Lollipop Pimp con Lávate las manos. Y recuerden lavarse las manos antes de comer y después de ir al baño.

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4: Así es, poderosito. 7 de la mañana con 40 minutos. Ya estamos terminando, no puede ser. Pero mientras tanto, vamos a escuchar El Piojo y la Pulga.

0: padre cuando todos somos amigos, ¿no?
1: Y ya todos bien animados, que se arrancan para la iglesia.

0: bien, poderositos. 7:43 de la mañana. Y nuestra poderosita Mili nos ha pedido la canción de la película Enredados, Mi Sueño Ideal. Aquí te va, princesita.
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4: Muy bien, poderosito. 7:49 a.m. Y ahora vamos a escuchar Bajo el Mar con la Sirenita.
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1: Muy bien, poderecitos, 7:53 de la mañana, ya se nos acabó el tiempo. Vamos a escuchar a la señora Cucaracha.

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1: Muy bien, y antes de irnos con el cuento de despedida, vamos a escuchar la canción de Jessie, Cuando alguien me amaba, de Toy Story.
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1: Muy bien, poderositos, el tiempo se nos ha terminado y vámonos con el cuento de despedida. Y va así. El acordeón que soñaba con cantar. En un pequeño pueblo, dos hermanos encontraron un viejo acordeón guardado en una caja. ¿Crees que todavía pueda sonar? Preguntó uno. El otro sonrió y comenzó a tocar el principio. Al principio salió una nota tímida, pero poco a poco la música llenó la plaza. Los vecinos se acercaron, los niños comenzaron a bailar y hasta los abuelitos sonrieron al recordar las canciones de su juventud. Desde ese día, los hermanos entendieron que la música tenía un poder especial. Podía reunir a las personas, despertar recuerdos y convertir una mañana cualquiera en un momento inolvidable. Y así, poderositos, llegamos al final de nuestra aventura. Y colorín colorado, nuestro tiempo se ha terminado. Gracias por acompañarnos, por compartir una sonrisa y hacer de esta mañana un momento tan especial. Sigan disfrutando de su día, abracen a quienes quieren. Recuerden que siempre hay una razón para sonreír. Que Dios los bendiga, nos escuchamos muy pronto en una próxima emisión aquí de Los Poderositos. Recuerden que solo pueden escucharlo aquí en La Poderosa 100.5. 7 de la mañana con 59 minutos. Y los voy a dejar con la canción En mi corazón estarías, de Tarzán. Cuídense mucho, poderositos.

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2: Muy buenos días, ya estamos con usted aquí en las noticias de las 8. Les saluda Javier Guerrero Díaz en esta mañana y que estamos con usted para llevarle parte de los acontecimientos que se van generando a lo largo de las últimas horas. Hoy es viernes 7 de agosto de este 2026 en la heroica ciudad de Tlaxiaco. Iniciamos el día de hoy con 12 grados centígrados, esta mañana mayormente soleada. Ya el termómetro se ubica pues rápidamente en los 17 grados centígrados, así que pues el sol trabajando rápidamente en esta mañana despejada, mayormente soleada. Bueno, pues le saluda a su amigo y servidor Javier Guerrero Díaz y vamos con la información en esta mañana, donde le damos a conocer que Oaxaca avanza hacia la movilidad con innovación, inclusión y sostenibilidad, dice la Secretaría de Movilidad. Precisamente se presentaron los avances alcanzados mediante el proyecto de Transit en materia de inclusión, digitalización, descarbonización y seguridad vial. Durante el cierre del proyecto Transición hacia un sistema integrado e inteligente de transporte público en México, realizado en la capital del país, llamado Transit, la Secretaría de Movilidad de Oaxaca, SEMOVI, presentó los avances alcanzados en la materia y las acciones desarrolladas con perspectiva de género, innovación tecnológica, descarbonización y profesionalización del servicio. En este encuentro, la titular de SEMOVI, Yesenia Nolasco Ramírez, destacó que con el acompañamiento del gobernador Salomón Jara Cruz, Oaxaca vive un nuevo modelo de movilidad que pone en el centro a las personas, fortalece las instituciones y genera mejores condiciones para quienes utilizan y operan también en el transporte público, según dio a conocer. Durante su participación en el panel La Transformación de los Gobiernos Estatales por un Transporte Público Digno y Sustentable, resaltó que la colaboración con la Cooperación Alemana para el Desarrollo Sustentable, GIS, fue fundamental para impulsar acciones estratégicas enfocadas en la equidad de género, la transformación digital y el fortalecimiento institucional, como el programa Mujeres Moviendo a Oaxaca. Ante especialistas nacionales e internacionales, señaló los avances de la implementación del estándar GTFS, que permitió organizar la formación del transporte público en la zona metropolitana de Oaxaca, Puerto Escondido y Salina Cruz, incorporando datos como rutas, paradas oficiales, horarios, frecuencias, empresas operadoras y tarifas. La Secretaría de Movilidad también participó en los paneles La descarbonización del transporte público por ciudades más sanas y justas y trazando el camino hacia una movilidad más segura. Bueno, pues es parte de lo que se da precisamente en este trabajo que realiza la Secretaría de Movilidad, aunque bueno, pues habría que seguir insistiendo en algunos detalles, ¿no? Por ejemplo, esto de tener sistemas de transporte como el que se está instrumentando en algunas regiones de nuestro estado, y también pues de alguna otra manera que este transporte sea pues sustentable, que no contamine, y además de que pues también sea un motivo de inclusión, ¿no? Donde pueda viajar cualquier persona sin importar su condición física, y estoy refiriéndome a personas con discapacidad. 11 minutos después de las 8, nos vamos a la pausa, regresamos con más aquí en las noticias de las 8.
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2: 8 de la mañana con 13 minutos, 8 con 13 minutos. Vamos con más información aquí en las noticias de las 8, en este día en que tenemos la oportunidad de estar de nueva cuenta con usted. Y bueno, pues el día de ayer en la parroquia de Santa María de la Asunción se vivieron pues hechos sobresalientes y que pues de alguna otra manera se pueden enmarcar en lo histórico en relación a lo que se vive precisamente en la parroquia de esta ciudad de Tlaxiaco. Se celebraron los 100 años de heroísmo, fe y sacrificio de nuestros cristeros Rafael Encarnación Acevedo Saavedra y Jesús Vicente Acevedo Vega. También se realizó la solemne dedicación de la iglesia parroquial y la consagración de su altar. Son hechos pues que no es común ver, que no es común presenciar, que no es común que se realicen en dentro de las celebraciones que normalmente hace la Iglesia Católica. Entonces, pues vamos a escuchar una celebración que, pues, de manera solemne se realizó al interior del Templo de Santa María de la Asunción, una celebración que tuvo casi 3 horas de duración y que, bueno, pues ya al finalizar, el párroco de Santa María de la Asunción, Tlaxiaco, Juan Pablo Velasco Aquino, pues mencionó ahí para los reunidos, y bueno, se lo comparto a usted que a lo mejor no pudo asistir a esta celebración, de qué consistió todo lo que se vivió ayer por la tarde-noche en la parroquia de Santa María de la Asunción.
14: Monseñor Pedro, Monseñor Luis Alfonso, hermanos tlaxiaqueños, hoy conmemorando los 100 años del martirio de Rafael Encarnación y Jesús Vicente Acevedo, nos llenamos de gratitud porque es la primera vez que tenemos a nuestros pastores unidos en esta oración de nuestra comunidad. Nos congregamos hoy frente a ella, frente a la Reina de los Cielos, que es nuestra patrona, madre de todos los tlaxiaqueños. Ella es una imagen de más de 300 años que ha visto nacer, llorar y rezar a generaciones enteras de la Mixteca, la que el Instituto Nacional de Antropología e Historia nos devolvió hace apenas un año para recordarnos que la fe también se restaura y se cuida. En los días siguientes a su fiesta, hoy en este centenario del martirio de nuestros cristeros, queremos que nuestros obispos, Monseñor Pedro y Monseñor Luis Alfonso, bendigan esa palma de oro que se encuentra ya en las manos de María. Esa palma no es un adorno, es un símbolo que viene del principio. Cuenta la antigua tradición cristiana, recogida en una leyenda que di antes de su tránsito, un ángel se apareció a María y le entregó una rama de palma del paraíso. brillante como lucero de mañana, diciéndole: levántate, María, tu hijo te aguarda. Esa palma fue llevada delante de su cuerpo el día de su asunción. Desde entonces la palma es signo de victoria. Hoy esa palma que María porta en sus manos y que la colocamos en ella simboliza tres cosas. El martirio del corazón. María no murió mártir de sangre, sino mártir de amor. Su martirio fue ver a su hijo en la cruz y permanecer de pie. La palma dorada es el reconocimiento de ese dolor ofrecido por todos nosotros. Segundo, la victoria sobre la muerte. Como en Tlaxiaco decimos, ella no vio la corrupción, fue asunta elevada en cuerpo y alma al cielo. El oro que no se mancha, que no se oxida, nos recuerda que el amor es más fuerte que la muerte. Y esta palma nos recuerda nuestra identidad. Para Tlaxiaco la asunción no es solo un dogma, es casa, es familia, es la que sale en procesión sobre tapetes de aserrín, la que bendice nuestras calendas, la que ilumina el cielo con la quema de castillos. Al poner esta palma en sus manos le decimos: seguimos aquí, María, tus hijos, custodiando tu tradición. Esta palma de oro que han donado nuestros hermanos Lucio y Rafael y que hoy colocamos en sus manos, recuerde a todos que estamos llamados a la misma victoria, a vivir con fe, a sufrir con esperanza y amar hasta el final. ¡Viva Nuestra Señora de la Asunción!
3: ¡Viva!
14: ¡Viva la patrona de los tlaxiaqueños!
3: ¡Viva!
14: ¡Viva Cristo Rey!
3: ¡Viva!
14: ¡Viva Tlaxiaco!
3: ¡Viva!
14: ¡Viva Nuestra Señora de la Asunción!
3: ¡Viva!
14: Pedimos a Monseñor Pedro que eleve la oración de bendición de esa palma de oro y a Monseñor Luis Alfonso que suba delante de María y descubra esa palma de oro, colocándole también este recuerdo en su corazón, conmemorando los 100 años del martirio de nuestros tlaxiaqueños. Bien, vamos a escuchar con atención.
2: Bueno, fue lo que mencionó el presbítero Juan Pablo Velasco Aquino, donde pues en estos 4 minutos explicó pues prácticamente la celebración del día de ayer, los 100 años de heroísmo, fe y sacrificio de nuestros cristeros Rafael Encarnación Acevedo Saavedra y Jesús Vicente Acevedo Vega, además de pues la dedicación de la iglesia parroquial que desde que se construyó hace más de 430 años este evento, esta consagración no se había hecho, y también la consagración de su altar, del altar donde se realiza pues cada celebración eucarística, precisamente este sacrificio de la Eucaristía. Bueno, pues también como parte de todo esto, el presbítero Eric Manzanares Ballesteros también pues dio lectura a este documento, por decirlo de alguna manera, esta acta que da testimonio de lo vivido el día de ayer en el templo de Santa María de la Asunción.
14: Para la mayor gloria de Dios omnipotente y veneración de la Beatísima Virgen María, teniéndola como titular en su asunción al cielo, donde presente en alma y cuerpo, reina entre los coros de los ángeles a la diestra de su Hijo unigénito, Jesucristo nuestro Señor. Bajo el pontificado de su santidad, el Papa León XIV, siendo el 8º arzobispo de Antequera, Oaxaca, don Pedro Vázquez Villalobos y su auxiliar, don Luis Alfonso Tuntún, a las 18 horas, del sexto día del mes de agosto del año del Señor 2026, en el marco conmemorativo de los 500 años de la llegada de los dominicos en México y los 100 años del martirio de los cristeros tlaxiaqueños, Rafael Encarnación Acevedo y Jesús Vicente Acevedo, tuvo lugar la solemne celebración eucarística de dedicación de esta iglesia y la consagración de su altar en presencia del párroco, el señor presbítero Juan Pablo de Santa María Velasco Aquino, y del señor presbítero vicario parroquial Eric Ildefonso Manzano Ballesteros, y del pueblo fiel de esta comunidad parroquial. Heroica ciudad de Tlaxiaco, Oaxaca, a los 6 días del mes de agosto del año del Señor 2026. A todos y a cada uno de quienes lean este documento, atestiguo y doy fe. Excelentísimo señor Pedro Vázquez Villalobos, octavo arzobispo de Antequera, Oaxaca. Excelentísimo señor Luis Alfonso Tutum, obispo auxiliar de Antequera, Oaxaca. Un fuerte aplauso para nuestros queridos pastores.
2: Pues fue lo que se registró ayer precisamente en esta larga celebración solemne, donde, como le vuelvo a repetir, se celebraron los 100 años del heroísmo, fe y sacrificio de nuestros cristeros Rafael Encarnación Acevedo Saavedra y Jesús Vicente Acevedo Vega, la solemne dedicación de la iglesia parroquial. De ahí se colocaron unos símbolos, 6 cruces de un lado, del lado norte, y 6 cruces del lado sur del templo, que significan los 12 apóstoles, las columnas que mantienen precisamente a la iglesia. Y también, como parte de todo esto, la conmemoración de los 500 años de la llegada de los dominicos a tierras mexicanas. 8:24, hacemos una pausa, regresamos con más aquí en las noticias de las 8.

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4: 8 de la mañana con 26 minutos, 8 de la mañana con 26 minutos. Continuamos con ustedes aquí en las noticias de las 8. Vamos con más información que se generó precisamente en relación a estos eventos que le acabo de mencionar. Y bueno, pues al finalizar la celebración solemne y eucarística que se realizó en el Templo de Santa María de la Asunción, pues nuestro compañero Agustín Chávez platicó ahí brevemente con el arzobispo de Antequera, Pedro Vázquez Villalobos, quien pues en parte de las preguntas que se le hicieron fue pues la situación del cisma que atraviesa la Iglesia Católica, y por otro lado también pues en esa entrevista el arzobispo pues dice que se respete a los hermanos que profesan la religión o religiones de manera diferente.
5: El arzobispo de Antequera, Pedro Vázquez Villalobos, recomendó respetar a los hermanos que acuden a la liturgia de la iglesia del barrio de San Nicolás, sin mencionar específicamente el nombre. Entrevistado al concluir el acto litúrgico realizado en la parroquia de Santa María de la Asunción en las vísperas de la fiesta patronal y en el marco de los 500 años de la llegada de la Orden de los Dominicos y de los 100 años del martirio de los cristeros de Tlaxiaco, este medio de comunicación preguntó ¿cuál es la consecuencia del acto de la consagración de 4 obispos de la Fraternidad Sacerdotal San Pío X sin mandato pontificio? El jefe de la iglesia en Oaxaca respondió así.
6: Bueno, pues supongo que ustedes han estado al pendiente de las noticias. Se les declaró excomunión a todos los sacerdotes, los obispos y los fieles también. Pero la iglesia está abierta. Si ellos quieren regresar a la fe católica, serán bien recibidos. Pero si ellos quieren seguir con esa desobediencia, pues el asunto y decisión de ellos. La iglesia, nuestra iglesia, está con esa apertura de recibirlos como nuestros hermanos y que sigan viviendo su fe católica.
5: Al hacer alusión en cuanto a la experiencia del cisma que se vivió en la ciudad de Tlaxiaco en años atrás con Marcel Lefebvre y que hasta el momento uno de los barrios sigue siendo parte de esa congregación, el religioso comentó: creo que en todo momento nosotros los católicos debemos de ser respetuosos de los demás, profesen la fe que profesen. No se debe de rechazar a nadie y los debemos de recibir con los brazos abiertos, resaltó. En ese sentido, sin mencionar el nombre de la iglesia del barrio de San Nicolás, insistió que a los hermanos que van a ese templo se tienen que respetar.
6: Y a nuestros hermanos que están ahí en ese templo, que acuden ahí a la liturgia, los tenemos que respetar. Y si ellos un día quieren regresar a nuestro culto de Iglesia Católica, bienvenidos. Claro que se tendrá que hacer un rito para que todo esto esté bien. Pero pienso que nosotros no debemos de pasar de estar enfrentándonos con nadie, ni con ellos de San Pío X, ni con otras religiones o sectas que a veces se presentan. No peleemos, no discutamos, vivamos nuestra fe intensamente y que ese sea nuestro testimonio.
5: Finalmente, comentó:
6: ojalá y puedan vivir con mucha fe, con mucha piedad y devoción este novenario o docenario o quincenario, yo no sé, como sea, pero que lo vivan con un gran espíritu, porque eso es lo más importante, vivir espiritualmente, llenarse de Dios, y llenándonos de Dios podamos nosotros vivir la alegría con nuestros hermanos en esta vivencia de fiesta.
5: Para Noticias de las 8, Agustín Chávez.
4: Bueno, pues ahí está parte de lo que menciona el arzobispo de Antequera, Pedro Vázquez Villalobos, a pregunta expresa de nuestro compañero Agustín Chávez en relación al cisma que atraviesa la Iglesia Católica y, bueno, cómo vivirlo también aquí en Tlaxiaco, donde pues tenemos ahora sí que de primera, línea también esta situación que se vive en otras partes del mundo en relación a la Iglesia Católica. Son ya las 8 de la mañana con 31 minutos. Nos vamos a la pausa. Regresamos con más información aquí en las Noticias de las 8.
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2: Sí, sí, cuando son ya las 8:34, vamos con David Carreño Díaz.
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0: ¿Qué tal, amigos de Oro División Noticias? Les saluda David Carreño Díaz con lo mejor del mundo de los deportes. Todo apunta a que Guerreros de Oaxaca enfrentará a su hermano mayor Diablos Rojos del México en el primer playoff del torneo 2026 de la Liga Mexicana de Béisbol Profesional. Y es que aunque la tropa zapoteca regresó a la sede de la victoria al apalear 15 carreras a 2 y empatar la última serie regular sobre Leones de Yucatán, los números ya no le dan para ascender al quinto sitio, de modo que aunque ganara el cotejo decisivo de la serie 31 a Leones, ya no se mueve del sexto sitio del standing de la zona sur. Antes de enfrentar la postemporada, el equipo bélico tratará de cerrar la campaña con triunfo al enfrentar en el tercer encuentro de la última serie de fase regular a Leones de Yucatán este jueves 6 de agosto en el Estadio Yuba sobre el Estadio Eduardo Vasconcelos de la UAPCO. El primer playoff del torneo 2026 de la Liga Mexicana de Béisbol iniciará este sábado 8 de agosto. Alebrijes de Oaxaca se reportó listo en el Estadio de Tlaxcala para saltar a la cancha del Tlahuicoli en busca de alcanzar su primera victoria de la un joven torneo de la Liga de Expansión de Fútbol Profesional Mexicano ante el local Coyotex Tlaxcala. La empresa que le espera al conjunto oaxaqueño no será nada sencilla al tomar en cuenta que jugará en terreno ajeno y ante un equipo como Coyotes, que al igual que Alebrijes, inició la competencia con par de derrotas, así que ambos conjuntos están urgidos de la victoria para alejarse de la zona baja del torneo del llamado Circuito de Plata de Balompié Azteca. El fútbol 7 a gran nivel de competencia estará de regreso en esta verde Antequera con la Copa Independencia MRCI programada para llevarse a cabo el 13 de septiembre. El comité organizador dio a conocer que en el torneo esperan la participación de 8 reconocidos equipos de esta entidad y de la Ciudad de México. El monto de premiación es de 100 mil pesos. La directiva de la Liga Mayor a Oaxaca de Fútbol Amateur no acordó aún fecha de inicio del cuarto torneo de Copa durante la reunión de capitanes o delegados de las escuadras que aún se mantienen dentro de esa agrupación deportiva. El secretario de la Liga Mayor a Oaxaca de Fútbol Amateur, Humberto Martínez, adelantó que elaboran un comunicado para dar a conocer los acuerdos a los que llegaron durante la junta de capitanes realizada la noche del miércoles pasado. Ya por último le comento que también no se define aún la fecha, hora y lugar para la realización de la gran final del torneo de Liga de la Liga 1 Premier de Fútbol Nocturno entre los representativos de Red Devils de Oaxaca y Tlayudas Doña Flavia. La final del torneo de Copa ya tiene a su campeón y se trata del conjunto de Combinados FC y solo falta conocer al monarca del torneo de Liga 2026. Son los deportes. Gracias. Pásela bien.
1: 8 de la mañana con 38 minutos, 8:38, y bueno, pues nada más para comentarle, hoy por la noche, pues el reloj tendrá un nuevo capítulo en su existencia. Hoy por la noche, a eso de las 8 de la noche, se hará pues el encendido de luces allá en el reloj, en la Plaza de la Constitución, para que si usted gusta presenciar este hecho, pues lo pueda hacer hoy 8 de la noche. Precisamente se estará haciendo este encendido de luces y pues ahí se estará llevando a cabo esta actividad. Se dice que será precisamente hoy en ese horario, 8 de la noche, donde el corazón de Tlaxiaco vuelve a brillar. Pues nos vamos a la pausa, son las 8:39. Regresamos con información que le presentamos a través de Enlace Mixteco.

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3: Son ya las 8 de la mañana con 40 minutos, 20 y las 9. Vámonos con la información de lo que se vive en nuestra región de la Mixteca y hacemos ya contacto a través de ese enlace Mixteco con quienes este día nos tienen la información. Rocío Martínez, desde Te Prenden Putla, Villa Guerrero, nos tiene su resumen informativo.
4: Así es, ¿qué tal? Muy buenos días. Desde Te Prende, este es el resumen de noticias. Hasta en un 83% bajó el reporte de hectáreas afectadas por los insectos defoliadores en la región Mixteca y Sierra Sur, comparado con agosto del año pasado, pero continúa la región de la Sierra Sur como la más afectada. Así se dio a conocer en la reunión con comisariados ejidales y de bienes comunales, refirió Conrado Uriel Sánchez Peralta, del Departamento de Protección y Vigilancia Forestal de la Comisión Estatal Forestal. En otra información, este día se llevará a cabo la clausura y exposición artística del curso Semillas de Colores, Trazos que Crecen y Colores que Florecen del taller La Buchicata. La exposición se instalará en Café Labrador, en Putla. En más información, 20 integrantes del Club de Ajedrez Graciela González Dillanes acudieron a Aguascalientes al cuarto campeonato internacional e internacional de ajedrez Aguascalientes 2026. Esta es la primera ocasión que acude esta cantidad de alumnos representando a la población. Serán 3 días de competencia y se esperan buenos resultados, señaló Uri Sánchez González, coordinador general del club en esta localidad.
3: Vamos ahora también con Gerardo Cruz a La Mejor en Guajuapan de León, también para conocer su resumen informativo.
5: Hola, ¿qué tal? Muy buenos días. Rocío, Javier, les saluda Gerardo Cruz. La mañana de este viernes 7 de agosto de 2026, desde La Mejor 105.3 FM en Guajuapan de León, este es el panorama informativo. La Fiscalía General del Estado de Oaxaca informó que se inició una carpeta de investigación por el atentado que sufrió este lunes el presidente municipal de la Trinidad Vista Hermosa y exdiputado local del Partido Movimiento Regeneración Nacional, Alejandro López Bravo, quien fue agredido con disparos de arma de fuego cuando viajaba en su camioneta en el tramo carretero Tepermeme-Tamazulapan. En más noticias, el representante estatal de Antorcha Campesina, Rolando Reyes Lázaro, informó que ante la negativa de ser atendidos por el secretario de Gobierno, Jesús Romero López, para encauzar sus demandas a favor de comunidades de la Mixteca y el resto de la entidad, esa organización emprenderá en próximos días protestas a nivel estatal con el único objetivo de encauzar la validación de proyectos y se ejecuten obras y acciones que combatan las necesidades existentes en la entidad. Y la Universidad Tecnológica de la Mixteca alertó a los estudiantes de la máxima casa de estudios en esta parte de la entidad a evitar caer en fraudes digitales. Hasta aquí con la información. Continuamos en este enlace mixteco.
3: Así es. Vamos ahora con información que de manera detallada nos tiene Humberto González Marroquín, donde nos habla de que, bueno, nos habla de que están un 83% ha bajado el reporte de afectaciones por insectos defoliadores, tanto en la Mixteca como en la Sierra Sur.
6: Hasta el momento, hasta un 83% bajó el reporte de hectáreas afectadas por los insectos defoliadores en la región Mixteca y Sierra Sur, comparado con agosto del año pasado, pero continúa la región Sierra Sur como la más afectada. Así se dio a conocer en la reunión con comisariados ejidales y de bienes comunales, refirió Conrado Uriel Sánchez Peralta, del Departamento de Protección y Vigilancia Forestal de la COESPO. Al ser solo 1.012 hectáreas reportadas en el ejido de Pucla y ejidos y bienes comunales cercanos, y no las 1.500 que se requieren para que venga un helicóptero a la aspersión, se hará con un dron como alternativa de apoyo, comentó el responsable del Departamento de Protección y Vigilancia Forestal de la COESPO. Conrado Uriel Sánchez Peralta expresó que hasta el momento en las tres regiones que trabaja el personal de la COESPO ha disminuido las hectáreas afectadas por insecto defoliador.
7: Dentro de lo que tenemos de Sierra Sur, Costa y Mixteca, que son las tres regiones que atendemos, la mayor afectación ahorita la tenemos en Sierra Sur. Pues lo que le comentaba, de las 5.477 hectáreas que fueron solicitadas dentro del año, apenas tenemos 904.67 hectáreas notificadas, 904 de las 5.000. Si es un margen muy pequeño, eso quiere decir que vamos a la baja dentro de lo que venimos trabajando. En varias comunidades, como podemos ver, pues sí hubo mucha disminución a comparación del año pasado.
6: Sánchez Peralta señaló que en la región de Pucla y ejidos vecinos se tendrá que utilizar el dron para la aspersión, ya que el helicóptero requiere 1.500 hectáreas reportadas y hoy solo se tienen 1.012.
7: Contamos con 1.012 hectáreas hasta el día de ayer. Me parece que hubo unas modificaciones ahí, pero pues tenemos lo ya real, 1.012 notificadas totales. Entonces, con 1.012 el equipo ya no viene. A asperjar, necesitamos mínimo 1.500 hectáreas como mínimo, y eso tendría que verse. Como ello, tenemos lo que es una alternativa de apoyo. En este caso, es dispersión de vía dron, lo que igual solicitamos que ustedes nos apoyen en ese aspecto. ¿Qué es lo que solicitamos? La aplicación vía dron no cubre el 100% de las áreas. Sabemos de que hay áreas accidentadas, tenemos que ver el tipo de terreno que hay.
6: Por último, el del Departamento de Protección y Vigilancia Forestal de la COESPO agregó que esta semana se iniciará la aspersión con dron en el ejido de Pucla y de ahí a ejidos cercanos. De Dete Prende en Pucla, informó Humberto González Marroquín.
3: Y ahora vamos con Brenda Villarreal, desde La Mejor en Huajuapan de León, que nos habla que la jefa del Departamento del Servicio Nacional de Empleo en la Mixteca da a conocer pues ofertas de empleo para personas en nuestra región.
8: La jefa del Departamento del Servicio de Capacitación y Empleo en Huajuapan de León, Angélica María Morales Montes, dio a conocer diversas convocatorias laborales disponibles para la población en la región de la Mixteca, entre las que destacan plazas para encuestadores del Instituto Nacional de Estadística y Geografía, INEGI, y vacantes para jornaleros agrícolas. Respecto al INEGI, detalló que se han aperturado plazas para aplicar la encuesta nacional enfocada en medir los tipos de violencia en mujeres. Indicó que hay vacantes disponibles para los distritos de Huajuapan de León y Tlaxiaco. El sueldo es de 21.145 pesos mensuales, menos deducciones. En cuanto al sector agrícola, dijo que una de las salidas programadas es para el 12 de agosto con la empresa Bioparques, orientada a la cosecha de jitomate en Jalisco. Se tiene disponible 50 vacantes y el sueldo aproximado es de 489 y 500 pesos diarios, según las tabulaciones por tipo de fruta.
9: Así es, lamentablemente hemos tenido aún algunos reportes por parte de jornaleros agrícolas quienes han encontrado páginas fraudulentas, ya sea en Facebook prácticamente, o han, al momento de ingresar en algún tipo de esta página, se registran sus WhatsApps y les llegan con promociones, nos comentan ellos, o algunas invitaciones diciendo que pueden convocarse a alguna convocatoria, en este caso postularse a una convocatoria de Estados Unidos, y que lamentablemente pues es falsa.
8: Para mayores informes, los interesados pueden comunicarse al teléfono 953-118-5576 o acudir a las oficinas correspondientes. Informó para Enlace Mixteco, Brenda Villarreal.
3: Pues es parte de lo que se vive en nuestra región de la Mixteca y que compartimos con ustedes aquí en este Enlace Mixteco. Vamos a la pausa. Regresamos con información de lo que se vive en nuestro estado de Oaxaca.
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3: Vamos ahora con información que nos tiene Humberto Cruz desde la capital oaxaqueña y el resumen de Oro Noticias.
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16: Señoras y señores, bienvenidos, bienvenidas a la información. Gracias por acompañarnos. Esta es la señal del noticiero. Mi nombre es Humberto Cruz y este es el resumen informativo. En el marco de la conferencia de medios del Gabinete de Seguridad, el comisionado de la Policía Estatal, Francisco Santiago García, dio a conocer algunos de los operativos realizados por la policía y los mandos coordinados en las regiones del estado, singularmente en la región del Istmo de Tehuantepec.
17: En la región de la costa, el cartel de la costa, se logró la captura de un total de 5 integrantes de esta célula delictiva. A este grupo se les aseguró un poderoso arsenal bélico que incluía 11 armas de fuego, entre fusiles AK-47, AR-15, armas M4 y una ametralladora mini, 3 armas cortas, explosivos que incluyen una granada, además de equipo táctico como cascos, chalecos balísticos y artefactos conocidos como ponchallantas. También en la región del Istmo se aseguró al cartel de Jalisco Nueva Generación y los cromos en Juchitán, precisamente en otra importante acción llevada a cabo en este municipio. Se detuvo a 11 personas pertenecientes a las organizaciones.
16: Estos operativos se extendieron también a los valles centrales, en Ejutla de Crespo y en la región de la costa, en donde también obtuvieron resultados en el combate al narcotráfico y a la delincuencia organizada.
17: En la región de valles centrales, en Ejutla de Crespo, se relacionaba con delitos contra la salud por distribución de narcóticos, se logró la detención de 3 personas, se les aseguró armamento, insignias policiales falsas, 3 vehículos y la cantidad de más de 1,400,000 pesos en efectivo, mermando severamente su capacidad financiera, económica y operativa. En la región de la costa, en Santiago Pinotepa Nacional, se aseguraron a personas dedicadas igualmente a los delitos contra la salud. Se detuvieron a 3 individuos. A este grupo se le retiró de las calles y también se le decomisó una enorme cantidad de drogas, asegurando 51 bolsas de marihuana y 929 bolsas de drogas conocidas como cristal.
16: El secretario de Gobierno, Jesús Romero López, señaló también que el gobierno estatal no tiene por qué negociar con quienes cometen delitos en agravio de la ciudadanía.
18: A la Guardia Nacional y a todas las instituciones que generan la seguridad es que se detengan los responsables de los delitos como estos. Desde el más pequeño de los delitos que nos duele, porque has de decir, bueno, duele un delito de alto impacto, ¿no? Que te quiten un celular en la calle, que es tu patrimonio, una alhaja, que te roben tu cartera, con lo poco que tengas ese día, nos impacta, un tanque de gas, todo, que se les detenga. No hay diálogo con la delincuencia, eso no existe en este gobierno, no lo visualizamos así. Hay diálogo con el pueblo y con todos los sectores.
16: Jesús Romero López, el secretario de Gobierno, señaló también que buscan comunicación con los habitantes de la zona de los Chimalapas, singularmente los comuneros, para evitar actos de confrontación con habitantes procedentes del estado de Chiapas.
18: Y en el caso de San Miguel Chimalapa, estoy en espera de una confirmación respecto a una reunión en próximas horas con la autoridad agraria y municipal de este municipio, e informaremos los acuerdos que tengamos para lograr que no se genere una situación más compleja entre nuestros vecinos chiapanecos asentados en territorio oaxaqueño y nuestros hermanos chimalapas.
16: Jesús Romero López también se refirió a la determinación de un grupo de comuneros de San Pedro Amuzgos, quienes realizaron actos de violencia que pueden ser sancionados, dijo, por la autoridad.
18: Las autoridades agrarias determinan que es una invasión, para ellos es una invasión, para los ciudadanos que están en la posición consideran que es una ocupación legítima. Ya hubo reunión entre la Junta de Conciliación Agraria y las partes, y invitaría a la autoridad agraria de este municipio a que no puede tomar la justicia por propia mano. Tiene que dialogar y tiene que encontrar una solución pacífica a una problemática social. No se puede llevar a ciudadanos, a ciudadanos o a comuneros y enfrentarlos con el propio pueblo. Esto implica la comisión de delitos, lesiones, tentativa de homicidio, se violentan derechos de personas. Y más si somos autoridades, nuestra principal responsabilidad es cuidar el bien de la sociedad, el bienestar común.
16: El titular de los servicios de salud en el estado de Oaxaca, Emmanuel Jarquín, detalló que reportan ya casos de cólera en la región de la costa, específicamente en la zona de Huatulco, por lo que también hizo un llamado a reforzar las medidas de prevención.
19: Lavado de manos frecuente, comer en lugares sanos, lavar frutas y verduras, lavarse las manos antes y después de ir al baño, consumir agua potable, llorar lo que son verduras, frutas y legumbres, y demás cosas que sabemos, ¿no? Por ejemplo, el lavado de manos nos va a prevenir porque esta bacteria se transmite de mano a mano. O sea, una persona que no se lavó bien las manos después de baño, saluda a la otra, se contagia, se mete la mano en la boca y se contagia. Entonces, realmente lo que hay que hacer es reforzar bastante la higiene con respecto al manejo de alimentos en específico.
16: El pentatlón deportivo militarizado en la República Mexicana se reúne en Oaxaca. Cerca de 5,000 personas participan en actividades culturales y deportivas. El comandante general del pentatlón, el ingeniero Raúl Hernández Padilla, confirma de los alcances de este encuentro que se celebra en la ciudad de Oaxaca.
20: Estamos esperando recibir 5,000 muchachos compitiendo en 92 actividades. Tenemos el ánimo bien puesto para llevar a cabo los diferentes certámenes. La organización de la zona ha estado muy presta y muy diligente para cubrir todos sus áreas de trabajo. Y el Estado Mayor General del Pentatlón, pues obviamente, está reforzando toda la operatividad y la organización de este evento. Es la gran fiesta del pentatlón. Va a haber muchachos en las calles, en las plazas, en los parques, en los jardines, en los gimnasios, en las pistas deportivas, en las instalaciones militares, realizando todas sus actividades. Entonces es un evento muy emotivo y muy grande para la institución.
16: Por último, le informo que nuevos casos de despojo de predios en contra de adultos mayores en la ciudad de Oaxaca. Familiares de una de las víctimas explica que hay una forma de operar por parte de los delincuentes, aprovechando también la condición de adultos mayores.
21: Esta es una alerta preventiva a la ciudadanía. ¿Cómo lo contactan a usted? ¿Cuál es el modus operandi de ellos?
22: Ellos se acercan como interesados en querer comprar la propiedad de mi madre. Así lo han hecho con otras personas, se acercan como si fueran compradores y comienzan a enredar a uno diciendo que necesitan hacer algunas mejoras al domicilio, toda vez que van a tener un crédito bancario y no tocan tanto el tema del precio de la casa, sino se acercan diciendo que lo van a pagar, que lo van a cubrir, que ellos se dedican a cuestiones inmobiliarias, que son personas que tienen experiencia, comienzan a llevar arquitectos, incluso algunos trámites que dicen que necesita el banco para que les puedan autorizar el crédito.
16: Hasta aquí el resumen informativo. Gracias por acompañarnos.
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3: Le agradecemos el favor de su atención aquí en las noticias de las 8, pero permanezca en el 100.5 de FM La Poderosa. En unos momentos más está con nosotros la doctora Graciela García para compartir con ustedes sus conocimientos médicos y ella le guiará para que recupere su salud en caso de que ya la tenga afectada. De ahí nos vamos con la ruleta del rulo y nos encontramos de nueva cuenta. Buen provecho, se despide momentáneamente su amigo y servidor Javier Guerrero Díaz.
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Fíjese que yo tenía un concepto anterior con adulta. Es difícil que nos den esos cambios en hormonales en la glándula mamaria. Y pues recuerden que, ¿qué es el cáncer? Pues es una célula que se está oxidando, se está activando y que en un momento dado es lo que ocasiona en cualquier tipo de neoplasia, en cualquier tipo de cáncer. Podríamos decir, como dentro de la glándula mamaria entra el crecimiento hormonal entre la adolescencia, la menopausia y los cambios que en un momento dado se hacen en la mujer, pues ya no va a alterar entre 60 y 70 años un cáncer mamario. Sí, toda la vida está presente. Las células, entonces sí, chéquense, miren las promociones y vuelvo a regresar a lo que en un momento dado les iba yo a comentar. 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Soy mujer, soy doctora. Entonces vayan con esa confianza porque sí tenemos que revisar esa glándula mamaria, tenemos que hacer el estudio ultrasonográfico de mama, que sí es un aparato especial para checar, no mínimo, sí los cambios internos de la glándula mamaria, como hasta pueden ser quistes o problemas ya tumorales. Entonces acudan. 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Escuche muy bien, porque si lo requiere. Su doctora, la doctora Graciela García, les da esa atención. Más muchas personitas que sí me comentan, bueno, que en un momento dado uno les creerá, ¿verdad? Son personas ya muy adultos, no tienen ya quien los vea, están solos, o personitas que aún están muy dentro de una actividad normal de trabajar sus 8 horas diarias entre 30, 40, pero están viviendo una crisis económica, también hay la ayuda. Eso es la ayuda que su doctora les pueda dar cada vez que se presenten a la consulta. 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Vengo de la ciudad de Oaxaca. Estoy solo viernes y sábado. Estamos ahorita con cambios de que, por ejemplo, salieron con hay vacaciones de verano, casi se acaban, ahorita ya se empieza a activar nuevamente el movimiento de todos los gastos escolares de los padres. Afecta un poco la economía en el país estos cambios de gastos. No, porque tenemos que, miren, la enfermedad definitivamente no va a afectar en nada. La enfermedad aparece en cualquier momento, en cualquier hora, en cualquier minuto. Entonces sí nos tenemos que revisar, checar, tratarnos, cuidarnos, agradeciendo a Dios la vida diaria. Pero sí, chéquense, revísense. Su doctora ve todas las enfermedades propias de la mujer, todas las enfermedades propias de la mujer. Desde
Hasta pronto.

Voy a decirle su chequeo oportuno de cáncer de glándula mamaria. Capacitada, sí, capacitada para hacer un diagnóstico, ya manejarlo dentro de sus chequeos que en un momento dado pueden ser radiología, quimioterapia, la extirpación quirúrgica. Fíjense, la extirpación quirúrgica sí la hacemos, pero todo bajo un proceso de pasos. Así que su doctora, la doctora Graciela García, les hace esa indicación, vayan, atiéndanse, trátense. La enfermedad está, a veces está en nuestro cuerpecito, no la notamos o no vemos el peligro que estamos cursando en no atendernos. Vayan, atiéndanse, trátense. Ya de la fiesta patronal de la un atractivo muy importante, verlo, vivirlo. Visitar la iglesia tan hermosa, tan adornada para el beneficio de la fiesta patronal. Muchos saludos, ciudad de Tlaxiaco y todos sus alrededores y sus barrios. 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Ahorita los cambios son muy modernos, muy buenos, muy modernos, tratando esos problemas pulmonares también de problemas ya de época, que en un momento dado ya vienen esas crisis de tos, esos problemas de fibrosis pulmonar, sea pulmonar, y que en un momento dado no le hacemos caso. Tantas cosas, porque la mayoría, por ejemplo, aquí en esta ciudad y en todos sus alrededores, la cocina de humo es el número uno y eso afecta las vías respiratorias. Atiéndanse, su doctora da tratamientos muy efectivos, curativos para estos grandes problemas de las infecciones de vías altas respiratorias. 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De 2 a 3 termino mañana. Pero sí empiezo desde las 7 de la mañana atendiendo a todos los pacientitos que quieran atenderse. Por ejemplo, la revisión, vuelvo a decirles, sí es total en ayuno cuando se va a revisar la vía digestiva y ni se diga el hígado. Deben de ir nada, pero nada de alimento para que se pueda revisar bien toda esa área de esa parte de nuestro cuerpo, que es el hígado, que es un órgano muy muy complaciente, porque en realidad se enferma y se regenera. Algo que hay que cuidarlo, hay que verlo, y pues sí se hace una exploración perfecta del área del hígado, y sí se requiere en ayuno por lo menos de 7 horas, por eso es que a veces la consulta sí empieza a las 7, porque voy a hacer unas revisiones del hígado. De todo lo demás, no hay necesidad de ayuno, ni tomar líquidos, ni nada. Su doctora, la doctora Graciela, les va a revisar. Solo si, por ejemplo, líquidos, tomando mínimo más de medio litro de agua sin orinar, para las personitas adolescentes que voy a revisar ovarios. 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Muchos saludos, vamos a saludar a San José Xochitlán, vamos a San Miguel Progreso, San José Xochitlán, San Miguel Progreso, Chicahuastla. Muchos saludos por allá, doctora Graciela García, agradeciendo a todos nuestros pacientes por esos lugares. Vamos a saludar a Santa Catarina, Yosonotú. A San Esteban Atlatlauca, Ojo de Agua, Nundaco, Santa Cruz Nundaco, Itondugia, Monteverde, San Miguel el Grande, Yosondúa, Magdalena Peñasco, San Pedro Peñasco, San Agustín Amoltepec, Ticúa, doctora Graciela García, agradeciendo la visita aquí en la ciudad de Tlaxiaco, que estoy en la calle
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0: 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Lo que la doctora quiere de mi persona hacia ustedes, la confianza. 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Gracias, que Dios les bendiga.
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Oye, pues ya arrancamos. Bienvenidos, señores. Buenos días, 9 de la mañana, 22 minutos. Transmitiendo completamente vivo desde la calle 5 de Mayo, 21 Centro. Llegamos en la emisión de ese agradable viernes. Ya es viernes. Y el cuerpo lo sabe. Todo comida, nada con exceso. Disfrutar del fin de semana. Ya es 7 de agosto del 2026. Efectivamente, las fiestas de agosto 2026. Bueno, pues que estamos más que listos, puestos y dispuestos para acompañarnos con mucha música. Bien, algunos estrenos, lanzaditos. Lo más nuevecito hablando del regional mexicano. Después de toda la información médica, vámonos ahora sí al espacio musical. Aquí las giramos y las escuchamos. Las giramos y las disfrutamos a través del 100.5 de Torre. Qué gusto saludarte, acompañarte en la emisión de este 7 de agosto, mañana de viernes, una mañana nublada aquí en la ciudad de Tlaxiaco, pero bastante agradable, temperatura ambiente 18 grados centígrados. Así estamos arrancando nuestro espacio, nuestra emisión, y te invitamos a que nos quedemos de aquí hasta las 11 de la mañana. En punto de las 11 viene toda la información a través de En Comentario. Mientras yo lo indicado, vamos a acompañarnos con música, estreno, lanzamiento, lo mando de cito a través del 100.5 de tu radio para disfrutar, acompañarte de La Poderosa y, por supuesto, pasar bastante agradable, pasarla bastante fenomenal en compañía del 100.5 de tu radio. Decimos que es viernes, llegó el viernes. No inventes, ya es viernes tan rápido. Es viernes y el cuerpo lo sabe. Cuídate, acompáñate a través de La Poderosa. 9:24 minutos.

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6: Vamos a escuchar música, pero si toma la mañana 28 minutos, 50, almorzando rico, delicioso, buen provecho. Si ya estás en la hora de los alimentos, viajas en carretera, bueno, saludos a mis coleguitas, son los utilizadores transportistas para llegar comida a tu destino. Ya sabes, con mucha precaución, si vas en carretera, gracias por permitirnos saludarte en el medio de transporte, sea en urban, suburban, en tu unidad particular. Siempre la invitación para que manejes con mucha precaución, respete los señalamientos, límites de velocidad, para que utilices tu cinturón de seguridad. Y gracias por mantenerte en compañía de La Poderosa. Oye, también esta mañana, pues saludamos a los amigos, a ellos se escuchan en casa, en el hogar. Ahí te acompañas de La Poderosa, disfrutando de las actividades. Estás de vacaciones, excelente periodo vacacional. En esos instantes también disfrutas de la jornada o actividad laboral, ya trabajando, laborando. Buenos días en el trabajo, negocio, oficina. Y a disfrutar del viernes en este 7 de agosto del 2026. Ya sabes, con mucha más música a través de La Poderosa. Llegamos a el primer viernes del mes de agosto, primer viernes del mes número 8.

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0: Oye, pues sí, es Bronco quien está de estreno y sorprende con nueva propuesta. Nuevamente lanza un nuevo sencillo. En esta ocasión presenta Contigo Lo Supe. Esta rolita compuesta por Amanda Coronel, Luciano Luna y Fernando Ortiz forman parte de la letra de Contigo Lo Supe, una canción interpretada en la voz de René Esparza. Es el hijo precisamente de Lupe Esparza, quien ahora pues le da este toque bastante jovial, nuevo, conservando el inigualable estilo clásico de Bronco, pero también combinado con toques de regional mexicano que invitan a cantar, a bailar desde la primera escucha. Está grata esos sentimientos encontrados que pueden surgir en una relación donde el amor y el desamor conviven al mismo tiempo. Habla de aceptar tanto las virtudes como los defectos de una persona, descubriendo que incluso en medio de las diferencias hay emociones que hacen imposible dejar de querer a alguien. Y bueno, pues también el video oficial se acaba de estrenar para dar a conocer esta nueva propuesta musical. Un video que surge entre amigos, esas conversaciones que se dan alrededor de la mesa cuando el amor se convierte en el tema principal. Junto con ese lanzamiento, Bronco continúa recorriendo los escenarios con su exitosa gira El Gran Baile por Estados Unidos. Durante todo el mes de agosto estará en Estados Unidos, regresa a México. La agrupación también retomará su agenda de presentaciones el 5 de septiembre ahí en el Estadio GNP de Puebla. También los días 12 y 3 de octubre se estará presentando en la Arena Ciudad de México. Y bueno, pues vaya que ha sido un buen año para Bronco. Y ahora en este mes de agosto también presenta música nueva ya por nombre Contigo Lo Supe. Oye, de los estrenos, lanzamientos de la música nueva.
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3: 9 de la mañana, 38 minutos. Decimos que ya llegó el fin de semana.
4: Ya llegó el fin de semana.

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4: Oye, pues aquí deseo muchas, pero muchas felicidades a quienes cumplen, celebran, festejan un año más de vida, el aniversario, en este agradable 7 de agosto. Muchas, pero muchas felicidades.

Oye, pues aquí decimos muchas, pero muchas felicidades a nuestros cumpleaños. Nos dicen, hola, buenos días, saludos para la niña América Ailín Gómez Gatica, que el día de hoy está cumpliendo años, está festejando 13 añitos, muchas felicidades, 13 años, celebrando, festejando, en compañía de familia, deseándole un muy feliz día de parte de sus abuelitos, de sus tías y de su papá, que la quiere mucho y le desea un muy feliz día. Saludos desde el barrio de San Diego, muchas felicidades para América Ailín Gómez Gatica, que el día de hoy está cumpliendo, está festejando 13 años. Aquí le decimos muchas felicidades y por supuesto aquí también le dedicamos las mañanitas de parte de sus abuelos, de sus tías, de su papá. Saluditos ahí desde el barrio de San Diego. Muchas felicidades.

Oye, también nos dice buenos días, quiero mandarle saludos, felicitaciones para Graciela Cruz, que está cumpliendo años y le puedes dedicar las mañanitas, especialmente para ella, dedícale este día tan especial, las mañanitas. Para aquí le dedicamos las mañanitas, le deseamos un feliz día, que sea pues muy especial ahí en compañía de familia, amigos, seres queridos. Para Graciela Cruz nos dice que el día de hoy festeja un año más de vida, en este 7 de agosto decimos felicidades a todos sus compañeros, a quienes cumplen, celebran o festejan un año más de vida aquí a través de La Poderosa, decimos felicidades.

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6: Oye, pues decimos que llegó el viernes. Es viernes, pero viernes sin tu amor. Aquí está la versión sonidera. Mi cuevas, 9:53. Bueno, necesitando ya las 9:54, edición de viernes. Hoy es viernes, decimos que es viernes. Pero viernes sin tu amor a través del 100.5 de tu radio más y más música.

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y es que por meses habían estado dando de qué hablar a que probablemente llegaban a un acuerdo de esta canción. Nunca se había revelado de manera oficial y bueno, pues ahora Eden Muñoz es precisamente dijo cuestión de tiempo para que ocurra lo inevitable, y es así como se dio precisamente el artista Eden Muñoz se ha unido pues al maestro Alejandro Sanz, lo que comenzó como un profundo respeto profesional, ahora ya tomó forma de canción y ha quedado al descubierto dos gigantes de la música latina, unen fronteras, géneros y también generaciones, ¿eh? Yo era poesía es el título de esta propuesta, un nuevo sencillo cuyo estreno se da de manera oficial este viernes, una fusión totalmente inédita del pop melódico y el toque distintivo del regional mexicano con esta propuesta de Yo Era Poesía, un sencillo que precisamente llega pues de la mano de Alejandro Sanz. Había anunciado ahí en sus redes sociales la llegada de una nueva canción junto a Eden Muñoz, esa rolita que se dio de manera casual ahí en Miami, fue el propio estudio en la casa de Alejandro Sanz que fungió como pues complicidad artística para dar voz a esta propuesta, un sencillo de enorme peso emocional, esperó el momento perfecto para ver la luz, ya por nombre Yo Era Poesía, destaca por una interesante participación lírica que incluye un homenaje al poeta romántico Gustavo Adolfo Bécquer. La canción fusiona el inconfundible sencillo poético de Alejandro Sanz con un dolor marcadamente pues mexicano, ahí la fusión del acordeón como un tributo de amor a la escena regional mexicana. Obviamente para Eden Muñoz participar junto a Alejandro Sanz en esta canción ha sido una de las experiencias más bonitas que ha dado la música, coincidir, conectar y compartir el arte sigue siendo el sentido de por qué seguir, dijo Eden Muñoz al presentar esta propuesta. Estrena también el video de esta canción y bueno, pues todo parece ser un éxito. Eden Muñoz ha sorprendido, grabó al lado de Cristian Castro, al lado de Ricardo Montaner, posteriormente acaba de estrenar la semana pasada una propuesta al lado de Alfredo Olivas y ahora vuelve a sorprender al lanzar esta propuesta al lado de Alejandro Sanz, lleva por nombre Yo Era Poesía, un estreno bastante amigable, romántico, de complicidad y bueno, pues el toque de la esencia pop y el toque del regional mexicano en el acordeón de Eden Muñoz.

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6: Oye, pues estamos de regreso, dice la mañana, 12 minutos. Y usted, buenos días. Excelente la mañana, jornada actividad de este viernes. Hoy viernes 7 de agosto del 2026. Aquí nos acompañamos y saludamos a través de La Poderosa en el trabajo, negocio, oficina. Y te saludamos en las diferentes actividades que puedes trabajar, laborando. Sí, pues gracias por acompañarte del 100.5 de tu radio. En esos instantes te acompañas de La Poderosa, la estación más completa que te acompaña 24 horas del día, 365 días del año. Oye, viajas en carretera, pues saludos a mis coleguitas, automovilistas, transportistas, con mucha precaución. No te vayas a poner violento si vas en carretera a una velocidad bastante moderada, porque alguien espera tu retorno, tu regreso a casa. Cuídate bastante. Utiliza tu cinturón de seguridad. Utiliza, por supuesto, tu cinturón de seguridad. Vas en carretera, pues no utilices el celular. Es importante que manejes con mucha precaución, sobre todo para llegar con bien a tu destino. Y cuídate bastante. Cuida a los transeúntes. Cuida a quienes te acompañan también en tu viaje. Hoy estás almorzando rico, delicioso. Buen provecho a la hora del almuerzo. Almorzando rico, delicioso. Buen provecho. Irás por pedirlo a saludarte también aquí a través del 100.5 de tu radio. Vamos a escuchar música. 10 de la mañana, 13 minutos. 9:53, 117, 61, 62. Ya sabes, mensajes de texto, mensajes de voz, mensajes de WhatsApp. Gracias. Que se reportan con nosotros. Me dice también por acá a través de los mensajes. Saludos, Rulo, de sintonizo aquí en el barrio de San Diego. Muchas gracias. Acompañándose de La Poderosa. Hola, buenos días. Para saludar a Rosy. Muy bien, Rosy. Bonito fin de semana. Saludos en cabina. Muchas gracias. Ahí en el trabajo, en salida a Putla. Ya no, yo se ve muy al pendiente también de la programación. Acompañándote en ese agradable viernes. También saludos para los amigos que nos permiten saludarles. Acompañarles aquí en Benito Juárez. Me dice muy al pendiente de La Poderosa. Muchas gracias. Disfrutando de la programación con la rolita de La Arrolladora. Si las miradas mataran, ahorita la dedicamos también con mucho gusto. Bien, la de Pancho Barraza, ¿verdad? Que me maten las penas. También viene aquí en la programación al 100.5. 10, 13 minutos. Buenos días. Te recuerdo que llegamos aquí hasta las 11 en punto. De las 11 viene toda la información a través de En Comentario. Oye, llega la voz de Josy Cuen al lado de Esteban Plazola. Y esa versión de Cuánto Me Cuesta. Escúchala, disfrútala. Aquí a través de La Poderosa.

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3: Oye, pues decimos que ya llegó el fin de semana. Es fin de semanita, viernes, en este 7 de agosto del 2026, a través de La Poderosa.

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6: Buenos días, 10 de la mañana, 22 minutos.

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1: Oye, pues sí, estreno lanzamiento de música nueva. Aquí llegan los Sebastianes que están presentando nueva rolita ya por nombre No Se Equivoquen de los Estrenos.

Oye, pues sí, de estrenos, como se encuentran los Sebastianes, están presentando nueva rolita ya por nombre No Se Equivoque, en una historia que recuerda que la verdadera personalidad va más allá de lo que otros alcanzan a ver. Los Sebastianes de Saúl Plata están lanzando este sencillo que pone en primer plano la autenticidad, la lealtad, el respeto, a través de una letra muy directa y una interpretación llena de mucho carácter. La agrupación recuerda que las apariencias pueden engañar y que la verdadera personalidad de una persona no siempre se refleja en lo que se alcanza a ver. Este sencillo, pues, es una declaración de principios. La canción habla de responder con firmeza cuando es necesario, de mantenerse leal a los amigos y de no permitir que la calma se confunda con debilidad. La interpretación de los Sebastianes refuerza este mensaje con una historia muy cercana y muy fácil de hacer propia. Con esa propuesta titulada No Se Equivoquen, la agrupación vuelve a apostarle por canciones que nacen de experiencias con las que muchos pueden identificarse. Un tema que habla del respeto, de lealtad y del carácter que se demuestra con los hechos, no con las apariencias. Nueva rolita que ingresa también a la escena musical, se acompaña de un video oficial con la cual los Sebastianes vuelven a lanzar música nueva.

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6: 10 de la mañana, 35 minutos. Emisión de este agradable 7 de agosto. ¿Qué acontece en un 7 de agosto? ¿Sabías que hoy es conocido como el Día Mundial de los Faros? 7 de agosto se homenajea a una de las edificaciones situadas en paisajes espectaculares frente al océano, muy imponentes, que sirven de guía a las embarcaciones en las noches y en los días de tormenta. Se celebra el Día Mundial de los Faros. Ha surgido esta fecha con la finalidad de reconocer y divulgar la importancia en la señalización marítima. Los faros son grandes construcciones en forma de torre, poseen un sistema de iluminación conformado por un foco luminoso y un mecanismo de giro, útiles sobre todo para la navegación nocturna. Generalmente se ubican en las entradas de los puertos, islotes y costas rodeadas de arrecifes. ¿Sabías que existe ese día mundial que surgió inicialmente en Estados Unidos, conocida como la Ley Nacional del Faro, para posteriormente ser aprobada por el Congreso y llevarse ya a más países, sobre todo conocido ya como el Día Mundial del Faro? ¿Qué tal, eh? 7 de agosto, Día Mundial de los Faros. Oye, también el primer viernes de agosto, en esta ocasión, hoy 7 de agosto, es conocido como el Día Internacional de la Cerveza. Así es, cada primer viernes de agosto, la cerveza es una, pues, de las bebidas fermentadas más antiguas de la humanidad y una de las más valoradas. Y desde el año 2007 se celebra cada primer viernes del mes de agosto el Día Internacional de la Cerveza, una tradición que inició también allá en Santa Cruz, California, Estados Unidos. La celebración llamó tanto la atención que actualmente se celebra por todo el mundo, incluyendo 207 ciudades, 50 países, 6 continentes, y va en aumento, ¿eh? Viene su celebración. Bueno, pues esta celebración con la cerveza como protagonista puede variar según el lugar del mundo. Por ello, pues se ha establecido que sea precisamente cada primer viernes de agosto que se lleva a cabo el Día Internacional de la Cerveza. En esta ocasión, pues hoy 7 de agosto. ¿Qué tal? Es bastante curioso a festejar, a celebrar este Día Internacional de la Cerveza. Ahora es la parte musical y estamos de regreso. Se le veían a 37 minutos.
7: Y esto es original.

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6: 10 de la mañana, 41 minutos.

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1: 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Buenos días, 10 de la mañana, 44 minutos.
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0: Sí, de estrenos como se encuentra Alfredo Olivas y acaba de presentar Mayday. Es la canción que ha ingresado a la escena musical, un apasionado tema que desafía las convenciones tradicionales del romance. Para todos los fanáticos de Alfredo Olivas, la escena del regional mexicano, pues ahora ya está de estreno, sobre todo porque los fanáticos deseaban con ansias música nueva. La espera finalmente ha terminado y el propio Alfredo Olivas ha compartido el lanzamiento oficial de su más reciente sencillo que lleva por nombre Mayday. Bueno, pues a través de un video que va dirigido a sus seguidores, Alfredo Olivas expresó: mi gente bonita, mil gracias por la paciencia, sé que les va a encantar. Además, en sus redes sociales confirmó de inmediato que esta nueva propuesta ya ha ingresado a la escena musical. Esta propuesta ya por nombre Mayday rompe barreras tradicionales de explorar un camino sumamente pasional. El cantante abre el debate de las relaciones modernas, cuestionando las normas de exclusividad. La letra narra la historia de un romance clandestino que desafía la rutina, donde el protagonista prefiere guiarse por las reglas no escritas. ¿Qué tal, nueva propuesta? Se acompaña de un video oficial y se trata de Alfredo Olivas, que regresa de nueva cuenta a la escena musical, ya por nombre Mayday, recién lanzada, recién estrenada, y aquí lo compartimos en los estrenos lanzamientos en la música nueva, por supuesto, a través de La Poderosa.
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5: 10 de la mañana, 54 minutos, aquí estamos despidiéndonos, llegando a la parte final de nuestro espacio, de nuestra emisión, invitando a que lleguen nosotros 6 minutos, nos separan ya de las 11 de la mañana, viene toda la información a través de En Comentario. Te recuerdo que a 1 de la tarde mucha música en la discoteca, Las Viejitas Pero Bonitas, para acompañarte en ese agradable viernes, y bueno, pues también disfrutando ya del fin de semana, primer viernes de este mes de agosto. Qué gusto saludarte, acompañarte, por supuesto, aquí en la programación de 100.5, quédate con nosotros, sigue en preferencia de La Poderosa, viene toda la información a través de En Comentario, pero recuerda, todo el fin de semana, si vos se acompaña, se disfruta, por supuesto, a través de La Poderosa. Decimos que ya es viernes. Qué rápido llegamos al viernes. Ya es viernes y el cuerpo lo sabe. Buenos días.

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3: Narra la tradición popular que llega a Tlaxiaco la imagen de la Virgen de la Asunción, destinada para Tepozcolula, y a ese lugar llega la de San Pedro, que estaba destinada a Tlaxiaco, designio que aceptan sus pobladores, y desde entonces la imagen de la Virgen de la Asunción pertenece a Tlaxiaco. 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

Muy buenos días, ya estamos con usted aquí en comentario en este, pues ya sin darnos cuenta, viernes 7 de agosto de este 2026, avanzando rápido en pues el calendario, en las fechas, en bueno, todo lo que se va registrando en cuanto al pasar del tiempo, ¿no? Y estamos precisamente para pues conocer en parte esa situación que pues de alguna otra manera se va generando, que se va convirtiendo prácticamente en pues información que compartimos aquí con usted. Bueno, pues vámonos al aspecto meteorológico este día, que pues ya no es nubladón aquí en la ciudad de Tlaxiaco, y pues como parte de lo que el día de hoy estaremos conociendo, pues hay información precisamente que tiene que ver con lo que se espera en nuestro estado de

sureste de México, sistemas que favorecerán el ingreso de humedad y desarrollo de nubosidad conectiva sobre el estado. De acuerdo con el pronóstico del tiempo emitido por la Comisión Nacional del Agua, las temperaturas máximas presentarán un ligero descenso debido al incremento de nubes y de las lluvias. Sin embargo, persiste el ambiente bochornoso en la costa, en el istmo de Tehuantepec y la parte baja de la cuenca del Papaloapan. Así que, pues, es lo que se espera para el día de hoy. Protección Civil, pues, sigue exhortando a la población para que atienda las recomendaciones de Protección Civil y Capitanías de Puerto, así como a mantenerse informados o informadas de las condiciones meteorológicas a través de los medios y redes sociales oficiales que maneja esta dependencia, ¿no? O también, pues, a través de los despachos que compartimos, como lo estamos haciendo en este momento. Esto es en relación a nuestro estado, en relación a nuestra ciudad de Tlaxiaco y sus alrededores. La situación, pues, va de la siguiente manera. Hoy comenzamos este día con 12 grados centígrados en la temperatura ambiente. Fue una mañana mayormente despejada la que tuvimos al iniciar este viernes, y con sol brillante e intenso, el cual, pues, empezó a ser eclipsado por ahí de las 9 de la mañana, cuando ya se empezaron a ver, pues, nubes en el firmamento, y pues nubes que harán haciendo precisamente que, pues, el cielo luzca conforme vaya avanzando el día mayormente nublado, ¿sí? Pues es lo que se espera para el día de hoy, cielo mayormente nublado. Incluso, pues, aunque no es muy amplia la posibilidad, hay, pues, porcentajes intermedios de que se presenten lluvias en forma de tormenta, pero hasta ahí nada más. Ya después de eso permanecerá el cielo nublado y, pues, así se terminará el día. La posibilidad de lluvias es sobre todo pasadito el mediodía, para que si tiene usted actividades al aire libre o tiene que salir de casa o estar en el campo o eso, pues le calcule, ya que las lluvias pudieran presentarse pasadito el mediodía y después y por ahí de las 2, 3 de la tarde. Posteriormente, pues, ya son menores las probabilidades de que pueda presentarse lluvia. Sin embargo, pues, no se descarta que esta pueda hacerse presente. Entonces, por favor, para que tome en cuenta ahí esos detalles, esa información, y pueda usted hacer sus actividades conforme lo tiene planeado. Las temperaturas aquí en Tlaxiaco y sus alrededores, pues, serán agradables. Ahorita el termómetro nos marca 21 grados centígrados. Según el pronóstico, la temperatura al medio ambiente se ubicará en los 23 grados centígrados. Es una temperatura en realidad agradable, no es ni cálida ni fría, es una temperatura ambiental muy, muy, pues, muy aceptable, y pues supuestamente ahí se detendrá el termómetro. Sin embargo, si usted, pues, permanece algunos minutos expuesto a la intemperie, los rayos ultravioleta del sol siguen atravesando las nubes y lo más seguro es que sienta usted un poco de calor, ya sea que esté, pues, nada más detenido de pie o que esté haciendo alguna actividad, pues, con cierta intensidad. Ahí la sensación subiría hasta los 26 grados centígrados. A grandes rasgos es lo que nos espera con, pues, esta situación meteorológica o el pronóstico del tiempo, como también se le conoce a, pues, estos datos que nos indican qué pudiera pasar a lo largo del día desde el punto de vista climatológico o meteorológico. Y, pues, ya las recomendaciones que siempre le hacemos como parte de todo esto, pues, ya sabe, la recomendación por todas las enfermedades que siempre están presentes y que de repente algunas toman mayor fuerza, es precisamente que se lave las manos con agua y con jabón. Es muy importante esto, con agua y con jabón, para que evitemos enfermedades respiratorias, también enfermedades de tipo gastrointestinal o incluso algunas infecciones, ¿no? Es importante esto. También, pues, otra situación que es importante,
que ahorita con

Este riesgo que se está dando, no nada más en México, sino en otros lugares, de lo que es esta famosa diarrea explosiva, pues también recomiendan que frutas y verduras que se consumen crudas se laven. Bueno, en el caso de las frutas, que se laven bien con agua y con jabón, más o menos pues unos 20 a 40 segundos, bien lavaditos. Y dentro de todo eso, pues también desinfectar frutas y verduras. Las frutas con que las lave, pero si las desinfecta, pues todavía es mejor. Recuerde que ya venden algunos líquidos que contienen precisamente algunos componentes que desintegran a las bacterias y que también atacan virus y hongos. Entonces, y estos generalmente ya están incluso hasta en algunas tienditas pequeñas, ya se pueden encontrar, ¿no? O los puede usted también encontrar en ahora ya en las tiendas de autoservicio que se encuentran aquí en Tlaxiaco, para que desinfecte usted sus frutas y sus verduras. Esto es importantísimo para evitar ese tipo de enfermedades, sobre todo gastrointestinales y diarreicas. Y pues como parte de todo eso, incluso pues hasta esta famosa diarrea explosiva, ¿no? Es importantísimo esto. Vigile el estado de sus alimentos. Lávese las manos antes y después de preparar sus alimentos, cuando los vaya a servir, cuando los vaya a degustar. Es importante lavarse las manos con agua y con jabón. Y también pues cuando vaya al baño. De preferencia lavarse las manos después de ir al baño, aunque si lo puede hacer también antes, se lo sugiero pues con toda intensidad, ¿no? De que se lave usted las manos antes y después de ir al baño. Y así como en otras actividades más, sobre todo cuando salga usted de casa y regrese a ella, inmediatamente hay que lavarse las manos con agua y con jabón. Recuerde también tomar agua suficiente a lo largo de todo el día para que mantenga su cuerpo hidratado. Descansar o dormir bien, 8 horas continuas es lo ideal. Trate de que sea de esa manera y mientras más temprano se acueste es mejor, ¿no? Su cuerpo logra una mejor, mucho mejor descanso, reparación, pues ahora sí que la mente y el cuerpo logren pues resetearse por completo para estar como nuevos al siguiente día. Recuerde también que el ejercicio es importante para mantener una buena salud, entonces procure tener una rutina de actividad física o ejercicio a lo largo del día. Y también como parte de todo esto, pues también le sugerimos que evite automedicarse. Si tiene usted algún padecimiento, si tiene usted algo que le esté causando malestar, en lugar de seguir las recetas que luego ve por internet, o que pues a la comadrita esto le funcionó, o incluso hasta recordando, es que en alguna ocasión tomé esto y me sentí así, evite hacerlo. No siempre es lo mismo, no todos los medicamentos actúan igual, además de que las condiciones de peso y talla y eso pudieron haber sido diferentes cuando pues tomamos algún medicamento que en algún momento nos hizo sentir bien. Entonces, de preferencia vaya al médico para que él le diga pues cuál es la dosis adecuada para lo que usted esté padeciendo. Y también pues la sugerencia final va para motociclistas. Recuerden que hay que utilizar el casco. Aquí en Tlaxiaco de nueva cuenta pues ya están operativos. ¿Por qué? Porque tantito se dejó de hacer operativos y los motociclistas dejaron de usar el casco. Recuerden que deben traer el casco bien colocado, además abrochado, porque luego hay quienes lo traen y no lo traen sujeto, nomás lo traen sobrepuesto, y esto de nada sirve. También recuerden, automovilistas, que deben utilizar el cinturón de seguridad, y en ambos casos, tanto motociclistas como pues automovilistas, o incluso quienes conducen otro tipo de vehículos, lo adecuado es que vayan atentos al camino y con las manos en el volante, y se olviden el celular mientras van conduciendo. O si tienen mucha urgencia, mucha, mucha urgencia por ver cuántos likes lleva su publicación que hizo recientemente en Facebook o allá en los estados de WhatsApp o eso, pues mejor deténgase, revise lo que tenga que revisar y ya después siga su camino. Son las recomendaciones que le hacemos con el pero así con la idea de que usted se haga un hábito de prevención.
Recuerde también que niños menores de 13 años no deben ir en moto y en el automóvil deben ir en el asiento trasero. Y también invíteles a que no vayan sacando del automóvil manos, brazos, cabeza, el cuerpo, también el quemacocos, ya que esto también les pone en riesgos bastante fuertes de manera innecesaria. Nos vamos a la pausa cuando son ya las 11:15. Regresamos con ustedes aquí en Comentario.

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0: Continuamos con ustedes aquí en comentario cuando son ya las 11 de la mañana con 17 minutos.
1: El día de ayer, antes de concluir el programa, dimos a conocer la información que en ese momento estaba circulando y la dimos a conocer por la trascendencia o por lo que implica en la profundización de la investigación con respecto al paradero de los 43 normalistas de Ayotzinapa, de la normal Isidro Burgos, y que de alguna manera le está dando un giro a esta investigación. Después de esta información, después del mediodía, la fiscal general de la República, Ernestina Godoy, emitió un mensaje dirigido, pues obviamente, a todo mundo, a todo México, y señala la Fiscalía General de la República o Ernestina Godoy en ese mensaje, diciendo lo siguiente: Ángel Aguirre ordenó destruir evidencias clave del caso Ayotzinapa, operación dolosa desde el Ejecutivo Estatal. Y señalan que, da en síntesis ese mensaje, pero tengo el audio completo de la intervención o del mensaje de la Fiscal General de la República en relación a este tema, que aún no es esclarecedora, a pesar de que da la información, siguen profundizando, pero al menos abrieron otras líneas de investigación. Y lo doy a conocer porque hoy precisamente en la mañanera de hoy cuestionan a la presidenta de la República con respecto a este tema. Pero vamos a escuchar a la fiscal general de la República qué es lo que dice en relación a la detención del exgobernador del estado de Guerrero. Escuchemos.
2: Informo al pueblo de México una operación de suma relevancia relacionada con la investigación de la desaparición de los 43 normalistas de la Escuela Normal Rural Raúl Isidro Burgos de Ayotzinapa, Guerrero. Esos hechos que conmocionaron a nuestro país y al mundo entero. Antes que nada, me dirijo a los padres, a las madres de los jóvenes desaparecidos, así como a todos sus familiares. Les expreso toda nuestra solidaridad. Sepan que en la Fiscalía General de la República trabajamos incansablemente para llegar a la verdad de estos hechos, a fin de conocer el paradero de los 43 estudiantes y llevar ante la justicia a todas las personas que tuvieron participación en estos repudiables hechos. Al pueblo de México le informo que como parte del nuevo modelo de investigación emprendido por la Fiscalía a mi cargo, ordené el reanálisis profundo, exhaustivo y detallado de las actuaciones existentes que abrieron nuevas líneas de investigación. Trabajo de análisis que acreditó con plena evidencia y apego al debido proceso la posible participación de Ángel N., exgobernador del estado de Guerrero, en la destrucción de evidencias para conocer el paradero de los estudiantes. Les quiero destacar los puntos relevantes de este trabajo de investigación. Primero, la noche del 26 de septiembre de 2014, el autobús Estrella de Oro número 1531, en el que viajaba el grupo de normalistas, fue videograbado por las cámaras de seguridad números 12 y 15 ubicadas al exterior del Palacio de Justicia del Estado en Iguala. En el momento en que era detenido por policías municipales y estatales. Segundo, las primeras versiones oficiales señalaron que dicho material no existía por presuntas fallas técnicas del sistema. Sin embargo, diligencias posteriores acreditaron que esa versión era falsa. Tercero, en enero de 2026, una persona colaboradora aportó testimonio que confirmó la existencia de las videograbaciones y señaló a quien las sustrajo para entregarlas directamente a Ángel N., además de referir amenazas que explicaban su silencio previo. Cuarto, en mayo de 2026, un segundo testigo protegido robusteció dicho testimonio al señalar que Ángel N. ordenó en una reunión con mandos de primer nivel de su gobierno desaparecer cualquier evidencia relacionada con los hechos ocurridos en las inmediaciones del Palacio de Justicia en Iguala. Y quinto, la Fiscalía cuenta con elementos de prueba que acreditan que dicha instrucción de ocultamiento fue girada de manera directa por el entonces gobernador con la participación de servidores públicos estatales de alto nivel. Estos y otros elementos contenidos en nuestra investigación permiten sostener que, lejos de ser un acto aislado u omisión técnica, el ocultamiento de las grabaciones fue el resultado de una operación dolosa y deliberadamente estructurada desde la cúpula del Poder Ejecutivo Estatal. Por lo anterior, el agente del Ministerio Público responsable de la Unidad Especial de Investigación y Litigación para el caso Ayotzinapa solicitó y obtuvo de un juez una orden de aprehensión en contra de Ángel N. por los delitos contra la Administración de Justicia y desaparición forzada de personas, misma que fue cumplimentada el día de hoy en el Estado de México. Les digo que es con pleno respeto a sus derechos humanos. Mantendremos al tanto a las familias de los 43 jóvenes y al pueblo de México sobre nuestros avances en las investigaciones conforme nos lo permita el debido proceso. Continuaremos estas investigaciones con toda la seriedad, profesionalismo y rigor científico que se requiere. No nos detendremos hasta conocer la verdad de los hechos. Lo reitero. Donde haya impunidad, habrá investigación. Y donde haya crimen, habrá consecuencias. Buenas tardes.
1: Bueno, esta es parte de la información que se está generando. Y nada más quiero recordar, hace aproximadamente un año, el exgobernador de Guerrero se hizo ya articulista o columnista, como dicen, en un medio de comunicación de circulación nacional que es en Milenio Televisión, y también escribe en el diario Milenio una columna, no recuerdo el título de su columna, pero también hace un año, sí, aproximadamente, envió un regalo. O sea, fíjense nada más su pensamiento, o qué pensaría en ese momento, o si ya se enteraría de que estaba en la mira o estaba en la cúpula ya de próximamente, o que sabía que estaba siendo investigado. No sé qué se vendría a su cabeza, que quiso quedar bien con la presidenta de la República y le envía un regalo. Y la presidenta, ¿qué hizo? Rechazar el regalo, aduciendo de que no conocía a Ángel Aguirre, exgobernador, o no tenía relación con él, y no tenía por qué agarrar ese regalo. Ya sabrá que luego se viene a nuestra imaginación pensamientos de que a lo mejor quiso quedar bien, o qué estaría pensando este señor al hacer ese, darle un presente a la presidenta, pero la presidenta obviamente que mejor rechazó ese regalo. Pero nos vamos a una pausa y regresamos enseguida.
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0: Continuamos con ustedes cuando son ya las 11 de la mañana con 28 minutos.
1: Y continuamos con este tema porque se van a derivar muchas situaciones de esto en los próximos días o meses, no sé, pero algo va a pasar. Y dice la presidenta, la detención de Ángel Aguirre no es un asunto político. Fiscalía General analizó evidencias telefónicas del caso Ayotzinapa en la explicación que da. Y vamos a escucharla cómo está planteando este tema, porque los medios de comunicación insisten en este asunto, y claro que pues es un tema que no se ha cerrado y sigue estando presente en la memoria y en la búsqueda de verdad y de justicia de los padres de familia y de muchas organizaciones de carácter social y por qué no decir incluso del pueblo de México. Escuchemos.
2: No quisiera dar detalles porque es parte de un proceso y además le corresponde a la Fiscalía General de la República. Lo que sí puedo decir es que el fiscal del caso, la Fiscal General de la República, y el apoyo que han tenido en el análisis de inteligencia y investigación con nuevas formas de investigar. Pueden ser las mismas evidencias, pero ahora profundizando a través de distintos mecanismos, muchos de ellos de análisis científico, permiten pues seguir haciendo justicia. Entonces, esta detención tiene que ver con un trabajo que viene haciendo ya desde hace muchos meses la Fiscalía, y ellos pues tendrán que seguir dando las evidencias de esta detención, por qué se da, bajo qué circunstancias, y los testimonios que ayer mencionó la fiscal, cómo fue que existen. Y lo importante para nosotros, a través de la Subsecretaría de Derechos Humanos que lleva Arturo Medina, que tiene la Comisión de Investigación, la propia Fiscalía General de la República, el trabajo de diálogo con los padres y madres de familia, poder llegar a la verdad y a la justicia y encontrar a los jóvenes.
1: La presidenta también dio a conocer que se reúne prácticamente cada fin de mes o cada determinado tiempo finalizando el mes, se reúne con los padres de familia. Y el día de ayer, al conocerse esta información, los padres de familia señalaron que no fueron notificados de la detención del exgobernador, en el entendido de que había el acuerdo de que cada acción, cada movimiento que realizara las instancias correspondientes o la Fiscalía o la Subsecretaría de Derechos Humanos en relación a la investigación estarían informando a los padres de familia, y le preguntan a la presidenta que cómo van a hacer esas notificaciones o cómo va a ser ese proceso para que los padres de familia de los 43 desaparecidos estén informados. Y la presidenta obviamente también respondió así frente a esa pregunta.
2: Ellos tienen comunicación permanente con el subsecretario de Derechos Humanos, con Arturo Medina, tienen comunicación también con el fiscal que lleva el caso y pueden reunirse con ellos. Evidentemente hay algunos temas que no pueden informarse antes por la propia característica de la investigación, pero el compromiso que hemos hecho con ellos y que vamos a cumplir, y la Fiscalía también lo ha hecho con ellos, es que todo es transparente y todo se informa y se dice cómo se llegó a esta detención. Entonces estarán en contacto con ellos y también cuando me reúna personalmente pues ya podremos hablar con más detalle.
3: ¿Usted ve un trasfondo político en la negativa que
2: no,
3: tuvo
2: nada,
3: la PGR?
2: No tiene nada que ver con un tema político, es parte de una investigación. Les puedo comentar algunos temas. Creo que ya lo he comentado aquí en la mañanera. Hay carpetas de investigación donde vienen testimonios, muchísimos testimonios. Algunos que se realizaron cuando se dio aquella falsa verdad histórica, vamos a decirlo así, y algunos posteriores, ya con cuando llegó el presidente López Obrador. Entonces, todas esas carpetas pues están presentes. Hay muchas sábanas de llamadas de teléfono que se hicieron esa noche y posteriores, que habían sido analizadas hasta cierto nivel, vínculos de llamadas de teléfono. Ahora se hizo mucho más investigación sobre estas llamadas. ¿Qué llamada se conecta con qué llamada? ¿Qué persona se conecta con qué persona? ¿Qué pasó con esa persona? ¿A qué horas hablaron? ¿Cuántas veces se hablaron? De sábanas de teléfono de aquella época, porque eso, si se pide ahora, pues ya no existe, porque fue hace ya más de 10 años. Pero toda esa evidencia consta en las carpetas. Entonces, lo que hizo el nuevo fiscal pues fue revisar con mayor detalle y con otras herramientas de investigación estas llamadas telefónicas y sus vínculos entre unas y otras personas. Al mismo tiempo, ayer lo mencionó la fiscal, el caso de uno de los autobuses que se detiene enfrente del Palacio de Justicia y la grabación de ese momento. Ahí viene otra línea de investigación. Y así hay varias líneas de investigación que está siguiendo la Fiscalía, acompañado de búsquedas que se hacen en territorio, de evidencias que se tienen, se hace la búsqueda, evidencias, se hace la búsqueda. Se ha detenido a más personas, algunas de ellas nunca habían aparecido como posibles responsables y se detuvieron ahora por parte de la Fiscalía. Ellos han dado algunos testimonios, en fin. Son distintas líneas de investigación que llevan a detenciones, pero el objetivo final es saber la verdad, hacer justicia y encontrar a los jóvenes, que ese es el compromiso que hicimos con las madres y padres de Ayotzinapa.
3: Pero esta detención podría desencadenar en otras, inclusive cambiar tal vez la situación de José Luis Abarca. ¿Fue absuelto este...?
2: Está detenido porque fue absuelto de algunos delitos, pero sigue detenido por otros delitos. Pero esto ya lo tiene que explicar la Fiscalía. Yo ayer que me reuní con la Secretaría de Gobernación sobre este tema, porque sabrán que muchas veces yo no tengo conocimiento de ciertos temas, pero hay otros que la Fiscalía resguarda. Entonces, cuando me enteré de la detención, llamé a la Secretaria de Gobernación, le pedí que a ver si nos podíamos reunir y les comenté que sería muy bueno que pronto pudiera haber una conferencia de prensa en la medida de lo posible con las carpetas de investigación y el proceso que se lleva, pues de cuáles son estas líneas por parte de la Fiscalía y por parte de la Comisión, cómo se ha avanzado y todo lo que se ha hecho desde que llegamos al gobierno, porque pues ha habido nuevos hallazgos que son relevantes y que, repito, en el marco de la investigación y de los procesos, hasta donde se puede informar y con la anuencia de los padres y madres poder informarlo públicamente.
3: ¿Usted pediría que se revise o sería importante que se revise esta decisión que se tomó sobre José Luis Abarca para que pudiera ser... Tal vez, bueno, se ha señalado que estuvo involucrado en estos hechos.
2: Es un tema de la Fiscalía. Nosotros damos seguimiento y buscamos apoyar en todo lo que se requiera por parte de la Secretaría de Seguridad y Protección Ciudadana, del Centro Nacional de Inteligencia, de todas las áreas de investigación y las herramientas que están disponibles, pero es un asunto de la Fiscalía poder determinar la culpabilidad o la presunta culpabilidad de una u otra persona.
1: Finalmente preguntan si a lo largo de su sexenio se podrá esclarecer este tema de los normalistas desaparecidos, y la presidenta, escuchen lo que respondió.
2: Voy a poner todo mi esfuerzo, toda mi energía, toda mi voluntad para que así sea. Eso lo saben los padres y las madres. Y lo que sí es muy prometedor de las nuevas investigaciones que se están haciendo es que por lo menos hay más información de la que se tenía hasta septiembre del 2024 que permiten pues ir avanzando.
1: Bueno, esa es la información, el compromiso establecido también por la presidenta en torno a este tema que lastimó y que puso en evidencia la crisis de derechos humanos en nuestro país en ese periodo negro para la historia del país. Nos vamos a una pausa y regresamos enseguida.
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0: Son ya las 8.
1: Las 8.
0: Ya, me estoy regresando a la mañana. Son las 11 de la mañana con 46 minutos. Y bueno, seguimos platicando con usted aquí en comentario en este día en que pues seguimos conversando precisamente en esta ocasión. Bueno, pues también como parte de todo esto que pues se da pues el día de ayer con la detención de el gobernador del estado de Guerrero, pues o exgobernador, pues se abre también ahí una serie de preguntas, ¿no? En relación a pues qué fue lo que captaron las cámaras o qué tendrían estas grabaciones, que fue la preocupación y el objetivo del gobernador del estado de Guerrero en ese tiempo, ¿no? De que esto quedara prácticamente desaparecido. El problema está que uno de los técnicos, uno de los ingenieros involucrados en el sistema, pues fue llamado a declarar y en sus declaraciones fue que dijo que el gobernador le había exigido que le entregara todas las grabaciones, ¿no? Entonces, todas las grabaciones fueron entregadas al gobernador. Luego me parece que cuando pide las pruebas, en ese tiempo Procuraduría, ahora Fiscalía de la República, se entrega una memoria USB, pero cuando la analizan está vacía, no tiene nada, ¿no? Y tratan de justificar ahí de que pues a lo mejor los archivos se dañaron o que por alguna causa no llevaban el material que se les había solicitado. Pues obviamente pues se da esta situación y pues tiempo después, porque eso ya pues recordar usted tiene más de 10 años, creo que son 12 años exactamente que ocurrieron estos hechos, pues ahora pues el exgobernador está tras las rejas y vamos a ver, ¿no?, hasta dónde se llega en esta investigación y si pues todavía tuviera esas grabaciones en sus manos o terminó destruyéndolas, ¿no? Porque pues obviamente en cuanto a la pregunta de qué contendrían esas imágenes, pues obviamente da vuelo a que se hayan generado pues cosas que no le convenían para nada al gobierno del estado de Guerrero, encabezado por él en ese momento, por eso la premura por deshacerse de esas imágenes. De las pocas que recuerdo circularon en aquel momento, pues se veía un actuar inadecuado de los cuerpos de seguridad, incluyendo incluso en ese momento al ejército mexicano, desde las policías municipales, que algunos de ellos incluso fueron detenidos y permanecen todavía en prisión, hasta pues elementos del ejército mexicano.
2: Fíjate que en toda esta trama, parte de lo que o una de las hipótesis que se plantearon en la investigación y que fue corroborada posteriormente con la colaboración o entrega de alguna, de parte de la información, porque no han entregado toda esta información que se generó en ese momento en que estaban siendo detenidos los autobuses. Captaron conversaciones que estaban estableciéndose en tiempo real, en el momento que se estaban dando los hechos, con gente de Guerrero en Chicago. El FBI captó información y estaban hablando allí de un autobús que llevaba doble fondo, en el que traficaban con grandes cantidades de goma de amapola o de heroína. Y conflictividad, los estudiantes, al agarrar los autobuses para irse a México, porque iban a participar para la manifestación del 2 de octubre, entonces con anticipación estos generalmente proceden llevándose autobuses o pactando el préstamo de autobuses para trasladar a sus contingentes. En esa ocasión parece que les dijeron que no recuerdo, pero el hecho es de que sin saber y sin proponérselo, agarran un autobús de los que iba preparado con doble fondo. Entonces, los rojos o este grupo delictivo, al parecer se sintió, bueno, no al parecer, se sintieron que era otro grupo, el de los rojos, otro grupo mafioso, era el que había robado ese autobús. Y eso generó, o sea, los estudiantes sin saber qué es lo que contenía uno de los autobuses, y los otros considerando que les querían bajar la carga.
0: Les querían robar, ¿no?
2: Les querían robar. De allí que se desató este tema. Y para ese momento, bueno, siempre, como dijera, no quisiera asegurarlo, pero tampoco no mencionarlo. Estas sospechas de que la mafia tiene sus estructuras aún hasta en los gobiernos estatales, municipales, y que ahorita que está saliendo esto, no dudo de que por allí venga esa línea de, o reconformen o fortalezcan esa línea de investigación. Son conjeturas las mías, lo estoy mencionando, esta es una apreciación muy personal o muy ligados, es porque hay un ¿cómo dijera? Un enlace, un punto clave allí de o un eslabón de toda esa cadena, que es el que no han podido articular. Incluso solicitaron la extradición de un abogado encargado de la barandilla de uno de los del municipio de un municipio guerrerense conurbado a Iguala, donde llevaron a declarar a los, o primeramente llevaron a los estudiantes a presentarlos, y de allí es donde desaparecieron. Otros desaparecieron de una clínica privada donde estaban convaleciendo algunos, o estaban siendo atendidos por las heridas causadas por la balacera. Y poco a poco fueron detectando, incluso en Puebla, donde preparaban ese tipo de autobuses para ponerles doble fondo. Pero en fin, o sea, todo está relacionado, todo está vinculado con el tráfico también de drogas, y en el que sin querer los estudiantes de Ayotzinapa se vieron involucrados.
0: Así es, y también habremos de recordar a usted que esa noche, cuando fueron llevados los
2: estudiantes,
0: jóvenes, fue una noche de las más lluviosas que se han registrado en el país, lo cual también le vino a agregar otro ingrediente a esa desaparición. Y recuerdas, Agustín, no sé si tengas por ahí todavía el dato de que también esto sale a la luz pública, porque cuando está sucediendo eso, también pasa un autobús de un equipo de fútbol del estado de Guerrero, y obviamente pues en la confusión que había también le tiran de balazos, y obviamente el equipo de fútbol pues solicita auxilio, y sale a la luz pública esa situación, primero de que habían atacado el autobús. Cuando ya empiezan a esclarecerse las cosas, resulta que también ellos habían pasado en el lugar equivocado, en el momento equivocado, y les tocaron algunas balas, pero pues precisamente los van siguiendo pensando en que era el autobús que se habían llevado, uno de los autobuses que se habían llevado los normalistas, ¿no? O sea, en ese momento se causaron varias confusiones, y una de las escenas que mucho recuerdo, Agustín, es donde se ve precisamente cómo llega un grupo de jóvenes normalistas a la terminal y abordan los autobuses y empiezan a salir en fila, que es de las pocas imágenes que se lograron rescatar de esa,
2: sí,
0: pues de
2: sí,
0: esa noche,
2: sí,
0: ¿no?
2: Complicado, y obviamente que tiene que esclarecerse. Imagínate, si hasta la fecha todavía, a lo mejor dirán que no tiene relación esto con lo que voy a decir, todo lo relacionado con derechos humanos se puede esclarecer. Hay ejemplos en Argentina, en Chile, en todos estos países. Después de que cayeron las dictaduras militares y se establecieron democracias, dicen los analistas, implementaron políticas como, por ejemplo, el de punto final, el de y otros más, y que contribuyeron a la investigación y han dado con el paradero de muchos que fueron desaparecidos, incluso han llegado a castigar, no tiene mucho que detuvieron a un coronel en Chile por el asesinato de Víctor Jara, que sucedió en 1953, y otro caso más de los niños que fueron entregados en adopción pero que desaparecieron a sus padres en las dictaduras argentinas y en otros países. Entonces sí se puede esclarecer y sí se puede llegar a la verdad en el caso de los de Ayotzinapa, incluso de los que también desaparecieron en la Guerra Fría, aún todavía buscan a un campesino que formó parte de Lucio Cabañas o del movimiento de Lucio Cabañas, de la familia Radilla, aún todavía están en la búsqueda. ¿Y eso por qué? Porque también lograron algunos cambios a nivel jurídico y la Suprema Corte de Justicia determinó que se tiene que concluir con esa búsqueda.
0: Bueno, pues vamos a la pausa cuando faltan 9 minutos para las 12 del día.
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0: Son ya las 11 de la mañana con 53 minutos.
2: Así es, y nos vamos con un tema local. El día de ayer, en el acto litúrgico que se realizó el día de ayer, fue interesante y fue importante, que forma parte de la historia de Tlaxiaco, y fue realizado en el marco de las vísperas de las fiestas de la Virgen de la Asunción, en el marco de los 500 años de la llegada de la Orden de los Dominicos de España a Tlaxiaco, o a Oaxaca por decirlo, pero también de los 100 años de los mártires de Tlaxiaco. Que prácticamente la homilía de ayer estuvo dedicada también a estos señores Acevedo, que participaron en lo que se denominó la Guerra Cristera. Y hay que mencionar que la peregrinación también les correspondió a los locatarios del mercado Benito Juárez, pero en esta marco, en esta en este momento que se dio, tuvimos la posibilidad de entrevistar al obispo o arzobispo de Antequera,
0: Pedro Vázquez Villalobos.
2: Y la pregunta fue así rápida, que si podrían iniciar con esto que se dio ayer, el proceso de beatificación o canonización de Jesús Vicente Acevedo
0: Vega y de Rafael Encarnación Acevedo Saavedra.
2: Y dice el arzobispo, hay que primero obtener la
0: beatificación.
2: Sí, la declaración de mártires y todo el proceso de investigación que se tiene que usar, que realizar, pero escuchemos cómo respondió Pedro Vázquez Villalobos.
11: Creo que su párroco en más de alguna ocasión les ha platicado de esto. En las celebraciones o en los comentarios acá afuera con los grupos parroquiales, por supuesto, yo estoy de acuerdo en que se inicie toda la investigación y claro, tiene que hacerse como lo manda la iglesia, Lo vamos a hacer cuando ya se tengan algunos elementos que son importantes para que, si Dios lo permite y lo quiere, pueda un día la iglesia declarar mártires, porque es lo primero que se tiene que hacer, que se reconozca el martirio. Reconociéndose el martirio de los dos hermanos, inmediatamente se hace la beatificación. No necesitan hacer un milagro por su intercesión, pero para ser canonizados sí se va a necesitar que por la intercesión de los beatos Dios nos conceda un milagro para la canonización, para que se declaren santos. Pero si la iglesia reconoce el martirio como murieron defendiendo su fe, testimoniando su fe, la iglesia los declarará mártires y beatos para la iglesia.
2: Bueno, y no podíamos dejar de preguntar esta situación que se da a nivel del Vaticano. Recientemente excomulgaron a 4 obispos, bueno, que consagraron en el seminario de Écône, Suiza, a cuatro obispos. Previo a eso, el Papa León XIV, el 14 o 14, como se quiera mencionar, envió una petición porque prácticamente estaban no haciéndolo con mandato pontificio, no estaban haciéndolo de acuerdo al orden establecido o los cánones legales de la iglesia, porque también con antecedentes de hace 38 años y más, desde cuando se funda en 1900 esta congregación o esta fraternidad de sacerdotal del Santo Papa, del Santo Pío décimo, causan un cisma en la iglesia. Y el día 30 lo volvieron a causar como hace 38 años y obviamente previo a eso hicieron llamados al superior de esta congregación y desacató. Entonces la pregunta fue esa, por la implicación o el impacto que pudiera tener también en la ciudad, dado de que hace años aquí en Tlaxiaco se vivió esa situación, o se trasladó o se reflejó de lo que estaba pasando en la Santa Sede allá en Roma, Italia. Y escuchemos, esto fue lo que respondió frente a las preguntas que le hicimos como medio de comunicación, y de luego vamos a explicar o comentar algunas cosas al respecto.
11: Bueno, pues supongo que ustedes han estado al pendiente de las noticias. Se les declaró excomunión a todos los sacerdotes, los obispos y los fieles también. Pero la iglesia está abierta. Si ellos quieren regresar a la fe católica, serán bien recibidos. Pero si ellos quieren seguir con esa desobediencia, pues el asunto y decisión de ellos. La iglesia, nuestra iglesia, está con esa apertura de recibirlos como nuestros hermanos y que sigan viviendo su fe católica. Le felices fiestas.
12: Retomando la pregunta que le hacía mi compañero Agustín en cuanto al cisma, aquí en Tlaxiaco, pues, bueno, lo mencionaba, en finales de los 80 nos tocó vivir de lleno el cisma, estuvo aquí incluso Marcel Lefebvre, y como consecuencia, pues, uno de los barrios hasta el momento sigue siendo parte de, pues, esta congregación de Pío X, ¿no? Uh-huh. Y bueno, aquí, ¿qué llamado o qué le diría usted a la Grey Católica de Tlaxiaco?
2: Vamos a un corte y regresamos enseguida.
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4: Bien, continuamos aquí en comentario cuando son ya las 12 del día con 6 minutos. Entonces nos quedamos en...
5: En esta respuesta. Voy a repetir la pregunta que hiciste y escuchemos la respuesta que da el arzobispo Pedro Vázquez Villalobos.
6: Pregunta que le hice a mi compañero Agustín en cuanto al cisma. Aquí en Tlaxiaco, pues, lo mencionaba en... Finales de los 80 nos tocó vivir de lleno el cisma, estuvo aquí incluso Marcel Lefebvre y como consecuencia pues uno de los barrios hasta el momento sigue siendo parte de pues esta congregación de Pío X, ¿no? Uh-huh. Y bueno, aquí, ¿qué llamado o qué le diría usted a la Grey Católica de Tlaxiaco?
7: Creo que en todo momento nosotros los católicos debemos de ser respetuosos de los demás, profesen la fe que profesen. No debemos pelear con nadie. No debemos rechazar a nadie. Los tenemos que recibir con los brazos abiertos. Y a nuestros hermanos que están allí en ese templo, que acuden allí a la liturgia, los tenemos que respetar. Y si ellos un día quieren regresar a nuestro culto de Iglesia Católica, bienvenidos. Claro que se tendrá que hacer un rito para que todo esto esté bien. Pero pienso que nosotros no debemos de pasar, de estar enfrentándonos con nadie, ni con ellos de San Pío X, ni con otras religiones o sectas que a veces se presentan. No peleemos, no discutamos, vivamos nuestra fe intensamente y que ese sea nuestro testimonio.
6: Bueno, otra pregunta, es la segunda vez que me toca ver que usted consagra el altar aquí en Santa María de la Asunción. La vez pasada fue uno que se había hecho de material pétreo, ¿no? Sí. Y ahorita vemos que tiene unas modificaciones hechas en plata. Esta plata incluso estuvo a punto de tirarse aquí en la parroquia, pero vemos que se rescató y se colocó de mano.
7: Pues creo que el altar está construido con piedra, creo,

0: y revestido de madera y utilizando esa parte que se tenía antes. Bendito sea Dios que no se ha tirado y que no está por ahí en una bodega ennegreciéndose, sino que está luciendo de nuevo aquí en este presbiterio. Me alegra por todo ello. Aquí me están mostrando lo que está cubierto de madera. Se hizo todo esto porque yo les pedí que fueran firme de material para que ya no se mueva. Y ahí está, solo lo revistieron con la madera y le pusieron esa parte que antes tenía el altar. Me alegra a mí por ello.
1: Y ahora, sí, para finalizar, pues dos actos simbólicos, pues la consagración del altar, pero también, en este caso, la dedicación del templo, que pues 430 años después de que se construye, se hace esta ceremonia, y además, los cuadros que se colocaron, ¿qué significado tienen?
0: Son signos, es una cruz, y pusieron seis de cada lado. Miremoslos y leámoslo como los 12 apóstoles, la roca firme de la iglesia. Nuestro Señor en los apóstoles fundó a su iglesia. Y estas cruces son ungidas como un signo de que los templos están dedicados, están consagrados. Cuando usted vaya a un templo, busque unas crucecitas, no el Via Crucis, no, sino unas crucecitas incrustadas tal vez en los muros, y entonces podrá afirmar que este templo está consagrado. Los que no tengan crucecitas, pues dice uno, no están consagrados. Y no es el único, un templo antiguo, no es el único. En otros lugares, yo veo, digo, ¿dónde están las crucecitas? Que son el signo de que un día lo consagraron a este templo, y en algunos no encuentro. Y les digo a los padres, investiga en todos los escritos que hay ahí en el archivo parroquial, a ver si hay algún dato. Y pregunta a la curia diocesana, a ver si hay algún dato de la consagración del templo. Entonces, bendito sea Dios, que ahora ya está todo completito. ¿Sí?
2: ¿Algún mensaje más para la población?
0: Ojalá y puedan vivir con mucha fe, con mucha piedad y devoción este novenario o docenario o quincenario, yo no sé cómo sea, pero que lo vivan con un gran espíritu, porque eso es lo más importante, vivir espiritualmente, llenarse de Dios, y llenándonos de Dios podamos nosotros vivir la alegría con nuestros hermanos en esta vivencia de fiesta.
2: Le agradecemos, obispo, y disculpe la molestia.
0: No, para servirles. Cuídense mucho.
3: Bueno, ahí está la información. Esto sucedió el día de ayer.
4: Así es. Bueno, un acto solemne, bastante importante. Ya lo decíamos por la mañana, aparte de recordar los 100 años del heroísmo, fe y sacrificio de los cristeros Rafael Encarnación Acevedo Saavedra y Jesús Vicente Acevedo Vega, padre e hijo, también se hizo la solemne dedicación de la iglesia parroquial. Ya lo explicaba ahí en esta entrevista el arzobispo, no todos los templos católicos están dedicados, se tienen que dedicar, se les tiene que hacer este ritual. Se colocan 12 cruces, de preferencia hechas en piedra,
3: los 12 apóstoles,
4: que cada una de las cruces significa los 12 apóstoles, que son las columnas, dice el que detienen a la iglesia. Después de 430 años de que este templo se construyó, hasta el día de ayer se le hizo la dedicación, después de que
3: la consagración,
4: es que le llaman así, dedicación o consagración, pero lo manejaron como dedicación. ¿Por qué situación? Porque más adelante también, Agustín, tuviste que se consagró el altar. Ahorita también le decimos esto. Se hizo la dedicación, se colocaron estos 12 cruces, están marcadas ahí, están hechas en una especie de mármol, y se les colocaron sus veladoras incluso a cada una de las cruces. Entonces, a partir de el día de ayer por la tarde, ya este templo está dedicado. Y después hizo la consagración del altar. Este altar ya se había consagrado en otra ocasión, Agustín, porque los altares, según la liturgia de la Iglesia Católica, deben ser de material pétreo. Entonces, el que teníamos aquí en Tlaxiaco eran de madera, eran dos que se intercambiaban de manera constante. Ya bajo, cuando estuvo como párroco el presbítero Santiago Sánchez, lo mandó a hacer de material pétreo. Y pero fíjate que cuando se estaban acomodando algunas cosas por ahí, todavía esto le tocó al presbítero Santiago Sánchez, se encontraron precisamente ese frontal que se vio el día de ayer, que está hecho de plata. Atrás de donde se ahorita está la cocina y que ya se hizo un patio adoquinado, estaba ahí prácticamente, era un basurero, montones de tierra, de piedra. Ahí salían los sacristanes y aventaban todas las flores que recogían del altar, del templo. Bueno, prácticamente era un basurero. Y ahí estaban tiradas estas piezas, que incluso, pues obviamente en una de esas limpiezas que se hicieron, alguien pensó que ya no servían y estuvieron a punto de irse a la basura. Sí. Alguien afortunadamente las reconoció y dijo, no, espérense, si esto es del altar. Los volvieron a guardar, ya personal de Lina los pulió y otra vez el día de ayer se volvieron a colocar.
3: Se dijeron en términos lo oscuro.
4: Los volvieron a colocar pues otra vez en el altar y por eso es que se volvió a hacer. Ahora se le hizo una estructura de madera para proteger la parte de piedra y se puso otra vez esta parte frontal del altar que el día de ayer de nueva cuenta fue consagrado. Sí, fue una ceremonia muy, muy larga, duró prácticamente tres horas, porque se hicieron tres actos conmemorativos que generalmente son muy difíciles de ver, Agustín. Yo creo que la gente que estuvo el día de ayer difícilmente en su vida va a volver a vivir un evento parecido, de ver en una sola celebración tres eventos históricos, ¿no? En este caso el recordatorio de los mártires de Tlaxiaco y la consagración tanto del templo como de su altar, ¿no? Además, no sé si mucha gente se lo preguntó, ¿no? Medio se explicó ahí en las redes sociales el manto que tenía la Virgen, en la imagen de la Virgen anoche, que era de color rojo. Nunca se le había visto un manto de este color. ¿Por qué rojo? ¿Porque así le gustó al padrino? No, todo tiene una razón de ser. El día de ayer se le puso este manto rojo a la Virgen porque precisamente se estaba haciendo la celebración de pues dos personas que fueron martirizadas y murieron defendiendo su fe. Siempre que se recuerda algún santo o alguna figura dentro de la Iglesia Católica que fue martirizada, los sacerdotes se visten de rojo. Pero el día de ayer usted vio que los sacerdotes estaban de blanco.
3: Iban de blanco.
4: ¿Por qué de blanco? Bueno, porque también se hizo una celebración de una fecha que recuerda mucho la Iglesia Católica, que se llama la Transfiguración de Cristo. Entonces, por eso los sacerdotes, ahora sí que por respeto a esa fecha, se vistieron de blanco y a la imagen de la Virgen se le puso su manto rojo.
3: Bueno, Javier, estás resaltando lo que se vivió y lo que muchos vieron, pero hay cosas que no se vieron y que desde mi perspectiva tienen mucha relevancia. ¿A qué me refiero? La entrevista que hicimos no está desligada de lo que voy a comentar y por qué lo hice. Por la historia que tiene Tlaxiaco, lo que se vivió en aquellos años después de los 1975 y que pudiéramos decir se finiquitó como por finales de los 80. Hay fuerzas al interior del municipio y en distintos, ¿cómo le pudiera yo decir?, sectores o frentes de que quisieran ver otras cosas, hay otras intenciones. El día de ayer, con esta postura del arzobispo, no peleemos, tengamos los brazos abiertos para nuestros hermanos.
4: Seamos respetuosos,
3: pero esa parte de no pelear contrasta con lo que se ve en la práctica. Aquí es donde y discúlpenme, esta es mi duda, esta es mi interpretación muy personal, con respecto al cambio de ruta de la procesión que se ha visto en otras ocasiones. Pero el día que vi allí una nota, por cierto, de casualidad, porque generalmente no fui a la conferencia de prensa que dieron.
4: Sí, yo tampoco estuve, sí, nos tocó estar cubriendo la.
3: Y pareciera la que en el había otro ánimo, no realmente el de la fe, el del respeto y el de buscar la unidad como la buscaron desde la Basílica de San Pedro y no recientemente, sino ya después, si hay tiempo, daré esa información o comentaré cómo ha venido el intento del acercamiento, incluso hasta del Papa Francisco, en relación a esta excomunión de los cuatro obispos que fueron consagrados, sí,
4: que ya,
3: el 30.
4: De hecho, ya no le tocó al Papa Francisco porque falleció ahora sí, como dicen, le reventó
3: exactamente.
4: El cuetón
3: pero aquí a nivel chiquito pareciera que se busca otra cosa. A lo mejor es mi interpretación o estoy malinterpretando. Pero qué bueno que vino, porque enmendó la tarea y el deber que debe de seguir el pastor de la iglesia de aquí de Tlaxiaco.
4: Sí, el respeto.
3: El respeto,
4: ¿no? Y de ahí el buscar que regresen.
3: Exactamente.
4: Pero por voluntad propia.
3: Sí.
4: Porque así lo expresó.
3: Exactamente, así lo expresó. Entonces, tiene mucha importancia, pero eso es lo que a veces nuestra mirada, nuestra vista no alcanza a ver. El fondo de esas cosas.
4: Que se está dando, no nada más aquí en la Iglesia Católica, Agustín, ni nada más aquí en México. Precisamente ayer, cuando estábamos en el programa, recibí una llamada y me hicieron llegar material que habla de una reunión que se dio a nivel internacional, donde se está buscando, pues, que con base a los derechos humanos, el que haya respeto precisamente a la libertad religiosa. ¿De qué se trata? Bueno, vamos a la pausa y de regreso les leo los documentos que me hicieron llegar de una situación que se está dando a nivel internacional y que no tiene nada más que ver con la Iglesia Católica, sino también con otras expresiones religiosas.
3: Bueno, eso se llama un acuerdo ecuménico, el diálogo y la colaboración de distintas religiones.
4: Pero vamos a la pausa, regresamos.
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4: Son ya las 12 del día con 25 minutos.
3: Bueno, Javier, antes de que toques el tema del que mencionaste ahorita, el día de antier, por cierto, y ayer se me pasó, tocamos otros asuntos, me envían 4 fotografías del hospital del IMSS Bienestar de Putla de Guerrero. En la imagen aparecen charcos, lodazal y prácticamente unas instalaciones abandonadas o no ocupadas. No se ve que existan aquí usuarios o población que esté, pero dice el mensaje: el centro de salud del IMSS Bienestar de Putla de Guerrero, Oaxaca, nuevecito, dice el texto, todo un elefante blanco y a la fecha sin funcionar. Desplantado en un pantano, la vialidad construida inconclusa, faltan 60 metros para llegar a las instalaciones médicas. En esta época de lluvia, tanto pacientes como personal, debido a que la vialidad se convierte en un río con un caudal de agua extraordinario. Así se presenta en esta época de lluvias. El que escribe recomienda que en lugar de un sitio de taxis debe de crearse una cooperativa de canoas, lanchitas, creo quiso decir aquí, lanchas, aquí dice específicamente barcos y submarinos que con el servicio, que den servicio a los pacientes y personas y personal médico administrativo, como también crear una posada para los familiares de los pacientes que obligadamente llevarán sus equipos de buzos y trajes de hombre rana para que se sientan cómodos en el pantano que está en esta área destinada al sector salud de Putla. En esta vialidad no existe señalamiento alguno ni luz pública, es decir, energía eléctrica pública. Los taxis no pueden ingresar por el material asolve, dice entre paréntesis. Acarrean el agua cuando llueve y, en resumen, esta obra no sirve, dice quien nos envía el mensaje. Y así las cosas allí con respecto al sector salud en Putla. Este es un llamamiento, incluso lo envían con la idea de que se escuche en los niveles de gobierno de Oaxaca y puedan dar atención o al menos solucionar este problema que lo presentan. Aquí son 4 fotografías las que nos envían y que agradecemos a la persona que nos las envió.
4: Bueno, pues ahí está entonces esta situación. Pues vamos a entrar, como te decía, Agustín, me hicieron llegar estos documentos donde se habla de esta intolerancia, bueno, donde se trata de enmarcar una situación como aparentemente religiosa, pero en realidad es política, y entonces pues viene este pronunciamiento que se hace a través de que los derechos humanos se respete la libertad religiosa. Todo comienza con esta publicación que se hace el 6 de julio allá en Corea del Sur, donde dice: crece la preocupación internacional por la detención del líder de la iglesia Shinshuenji en Corea del Sur. La detención preventiva y el procesamiento del líder de la iglesia Shinshuenji de Jesús Limanji, de 95 años, continúa generando preocupación entre especialistas y observadores internacionales en materia de derechos humanos y libertad religiosa, quienes advierten sobre las posibles implicaciones del caso para el debido proceso, la independencia judicial y la protección de las libertades fundamentales en Corea del Sur. Las inquietudes se intensificaron luego de que el ministro de Justicia de Corea del Sur, Yoon Suk-ho, publicara el pasado 30 de junio, fecha en la que Lee fue acusado formalmente mientras permanecía bajo detención preventiva, que era inevitable un estricto castigo penal. Diversos expertos consideran que este tipo de pronunciamiento público emitido desde el inicio del juicio podría interpretarse como una afectación al principio de presunción de inocencia y a la imparcialidad que debe garantizar el Estado de cualquier proceso judicial. Entre quienes han expresado su preocupación se encuentran el sociólogo italiano Dr. Massimo Intervine, también reconocido investigador internacional especializado en libertad religiosa, quien analizó el caso en dos artículos publicados en Bitter Winter. El académico sostiene que las declaraciones del ministro podrían constituir un prejuzgamiento del proceso y comprometer la petición de independencia del sistema judicial frente a una minoría religiosa. Lee Man-hee fue detenido el 24 de junio bajo acusaciones de presuntas violaciones a la ley de partidos políticos. De acuerdo con la Fiscalía, entre 2021 y 2024 habría promovido la afiliación de aproximadamente 50.000 integrantes de la iglesia Shinshoji al Partido del Poder Popular con el propósito de influir en un proceso interno de esa organización política. La iglesia rechaza categóricamente dichas acusaciones y sostiene que sus miembros ejercieron libremente sus derechos políticos sin recibir instrucciones ni coerción por parte de la organización religiosa. Desde una perspectiva de derechos humanos, el doctor Introvig considera que mantener en prisión preventiva a un líder religioso de 95 años por un delito de naturaleza no violenta resulta una medida desproporcionada frente a los estándares internacionales de protección de los derechos humanos, incluidos los principios establecidos en reglas mínimas de las Naciones Unidas para el tratamiento de los reclusos, conocido como reglas Mandela. Asimismo, señaló que en este caso, sumado a la detención de otra dirigente religiosa de edad avanzada en Corea del Sur, podría evidenciar un patrón preocupante en el trato hacia determinadas minorías religiosas. El especialista afirmó que en el eje central del proceso judicial deberá determinar si existió algún tipo de coacción en la afiliación política de los miembros de Shinshoji. En este sentido, advierte que criminalizar la participación política de ciudadanos únicamente por su pertenencia a una comunidad religiosa podría representar una vulneración de derechos fundamentales, entre ellos la libertad de religión o de creencias, la libertad de asociación, la participación política y las garantías del debido proceso. Diversos observadores internacionales coincidan en que este caso debe ser un indicador relevante sobre el compromiso de Corea del Sur con los principios del Estado de Derecho, la independencia del Poder Judicial y el respeto a los derechos humanos. Para el doctor Introvig, el desarrollo del proceso judicial será observado por la comunidad internacional debido a la implicación que podría tener para la protección de la libertad religiosa y de las garantías procesales en una democracia consolidada. Y bueno, queda ahí esta nota informativa, pero pues la situación no se detiene ahí. El día pues primero de agosto surge información que tiene que ver con lo que les acabo de leer, y es un boletín de prensa que pues se genera precisamente como parte de una pues actividad que se realizó en la Ciudad de México, donde dice: caso de libertad religiosa abarcó 3 continentes mientras líderes internacionales se reunieron en Ciudad de México. Viene un boletín fechado precisamente en la Ciudad de México con fecha del 1 de agosto de este año, donde dice: la Conferencia Internacional de Derechos Humanos agregó a cerca de 900 participantes presenciales y vía transmisión remota precedentes de 11 países de América Latina para analizar la libertad religiosa, el debido proceso y la protección de las garantías individuales. El encuentro reunió representantes de México, Brasil, Chile, Argentina, Panamá, El Salvador, Honduras, Colombia, Nicaragua, Paraguay y Venezuela, con el objetivo de examinar la detención preventiva del líder religioso surcoreano de 95 años, Lee Man-hee, líder de la Asamblea de Shinshoji, así como sus implicaciones para la libertad de culto, el debido proceso y la protección de las minorías. Dice: un momento cumbre del evento fue la firma colectiva de una petición que solicita formalmente la liberación de Lee Man-hee, líder de la Asamblea Shinshoji. A lo largo de la jornada, los ponentes analizaron el caso desde perspectivas jurídicas, humanas y éticas, enfatizando la necesidad de respetar la proporcionalidad y el trato digno. Dice en un entrecomillado, dice: la conferencia de hoy reúne académicos, profesionales de derecho, líderes religiosos y representantes de la sociedad civil. Esta pluralidad nos permite examinar el caso desde diferentes perspectivas, sin reducirlo a una disputa teológica, ni también pues a convertir este encuentro en una declaración de apoyo incondicional nos ofrece la oportunidad de preguntarnos si se están considerando la ley, los derechos humanos y la dignidad personal. También, pues, como parte de todo esto, especialistas y académicos que participaron fueron la doctora María Verde, antropóloga, Eric Morales, abogado, Alberto Adrián Cortés Vargas, abogado y líder religioso en México, Isaac Villavicencio, Israel Adrián Hernández, Ismael Franco, Jenny Ibarra, Carmen Rumos y Adriana González. Estuvieron algunos representantes de medios de comunicación, Moisés Sánchez Limón de Semana MX, Hugo Rodríguez de Venezuela, así como Roberto Jun y Consuelo Martínez, constructores de Human Rights Podcasts. También pues estuvieron en este caso movimientos como el de Anaheim, California, con más de 2.500 asistentes a la conferencia inaugural. En Washington se dio una sesión informativa liderada por jóvenes en el Club Nacional de Prensa con la participación del sociólogo italiano, el doctor Massimo Interbic. Y pues en Corea del Sur se realiza el día de ayer y el día de hoy esta reunión internacional de investigación sobre derechos humanos dirigida por Hans Knott, director de Derechos Humanos Sin Fronteras. Y bueno, como parte de todo eso, pues se publica precisamente el día de ayer, 5 de agosto, en la Ciudad de México, otra nota informativa en relación a la detención del líder de Xinhuangxi, que genera cuestionamientos internacionales sobre debido proceso y libertad religiosa. Especialistas en derechos humanos, académicos y organizaciones internacionales consideran que el caso plantea interrogantes sobre el uso de prisión preventiva y garantías procesales en Corea del Sur. Y dice esta publicación de Entre Semana MX, la detención preventiva de Lee Man-hee, presidente de la iglesia Xinhuangxi en Corea del Sur, ha despertado cuestionamientos entre especialistas en derechos humanos, académicos y organizaciones dedicadas al estudio de la libertad religiosa, quienes consideran que el caso plantea interrogantes sobre la aplicación de la prisión preventiva y el respeto al debido proceso. Lee, de 95 años, permanece detenido desde el 24 de junio por presuntas violaciones a la ley de partidos políticos y otros cargos. Las autoridades surcoreanas sostienen que la medida responde a un supuesto riesgo de fuga y de destrucción de pruebas mientras continúan las investigaciones. Diversos especialistas y expertos han puesto en duda los argumentos utilizados para mantener la prisión preventiva. Máximo Introvink, director del Centro de Estudios sobre Nuevas Religiones, explicó que en diversos países europeos las personas mayores de 80 años únicamente pueden permanecer privadas de la libertad en circunstancias excepcionales. Cuando es necesaria, deben aplicarse medidas alternativas como el arresto domiciliario. La privación de la libertad solo se justifica cuando existe riesgo de delitos graves como actos violentos u homicidios. Asimismo, informó que junto con Hans Knott, director de Human Rights Worldwide Frontiers, también concluyó una investigación sobre las acusaciones formuladas contra Lee, cuyos resultados serán presentados durante una conferencia de prensa internacional el día de hoy. En el contexto internacional, durante una conferencia sobre derechos humanos y libertad religiosa celebrada en América Latina, María Bardet, candidata a doctorado de la Universidad de Buenos Aires, recordó que Xinhuangxi ha experimentado un crecimiento internacional acompañado de controversias y oposición en algunos sectores cristianos. La investigadora señaló que durante la pandemia de COVID-19, la organización fue objeto de un amplio escrutinio público en Corea del Sur, situación que derivó en la estigmatización de miles de creyentes. Las resoluciones judiciales suelen llegar después de los hechos y rara vez se elimina el estigma. Así que, bueno, dentro del interés internacional, los organizadores del encuentro indicaron que el caso ha generado creciente atención internacional. En semanas recientes se realizaron conferencias en California y en Washington, donde especialistas analizaron temas relacionados con libertad religiosa, debido proceso, derechos humanos, garantías judiciales y situación actual. El caso de Lee Man-hee continúa bajo proceso en Corea del Sur y mantiene abierto el debate entre especialistas sobre el equilibrio entre la aplicación de la ley, debido proceso y la protección a los derechos fundamentales. Pues vamos a ver el día de hoy qué se publica en relación a ese hecho. Pues hasta aquí esta información que nos compartieron en relación a esta preocupación que existe sobre el debido proceso, la libertad religiosa y los derechos humanos. Nos vamos a la pausa, regresamos, estamos aquí en Comentario.
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0: Bien, continuamos con ustedes aquí en comentario cuando son ya las 12:44. Bueno, pues prácticamente para cerrar el programa, se encuentra con nosotros el licenciado Heriberto Jiménez y pues nos trae sobre la mesa un tema interesante, además de que el día 9, el próximo domingo, es día de los pueblos originarios, ¿no? O de los pueblos indígenas, como también se los conoce. Así que, pues, ¿cómo andamos en ese aspecto? Porque desde la exigencia del EZLN y los acuerdos de San Andrés Larrainza y pues todas las cosas que se han dicho, pues no sé si ya se refleja en las leyes esta serie de derechos que han pedido, no se refleja, ¿cómo va el asunto?
1: Sí, gracias don Javier, gracias don Agustín aquí por permitirnos estar en esta mesa. Vamos a comentar un poquito sobre esta Ley General de Derechos de los Pueblos Indígenas y Afromexicanos, que es una ley que se ha construido, que se ha presentado ya por parte de la titular del Poder Ejecutivo Federal, y en la cual creo que vale la pena recordar que en el mes de septiembre del año 2024 hubo esta reforma al artículo segundo constitucional, en la cual pues lo que se pretende es dar vida, ahora sí que jurídica a todos los pueblos indígenas, a todos los pueblos afromexicanos, y en parte, esto es fundamental decirlo, eso es lo que ha permitido hoy la construcción de esta Ley General de Derechos de los Pueblos Indígenas y Afromexicanos, en la cual a lo mejor muchos hemos escuchado hablar de esta Ley General, que insisto, deviene del artículo segundo constitucional, como también lo establece en su propio artículo primero la Ley General, y que esta ley lo que pretende pues es reconocer derechos que muchas veces no se hacen valer como tal, pero sobre todo también mantener estos derechos, estos beneficios, estas obligaciones de las comunidades también de manera escrita. Entonces, eso es lo que permite que ahora se construya, se haya construido, se haya elaborado y posterior a ello, ahora lo que se está haciendo, que ha arrancado, es esta cuestión de la consulta a los propios pueblos indígenas y afromexicanos, porque es a ellos a quienes va dedicada esta ley, es a ellos a quienes pretende beneficiar, tutelar, salvaguardar. Entonces, por eso es que la construcción de esta ley tiene que ver con esta situación de que ellos son los que tienen que conocer esta ley. Y cuando hablo de conocer, pues yo mismo también me cuestiono y digo, bueno, ¿qué tanto se puede conocer esta ley ahora que inician con la consulta? Porque a final de cuentas lo que se genera es que ellos tengan pleno conocimiento de la ley y en base a ello pues la puedan aprobar también. Miren, lo interesante, algunos puntos nada más de manera muy general de esta ley. Es una ley muy completa, hay que reconocerlo. Es una ley que tutela, que protege a las comunidades, a sus integrantes, a las mujeres, la forma tradicional de impartición de justicia, la forma de resolver conflictos intracomunitarios o dentro de propias comunidades o con otras comunidades, pues, o también la forma de cómo también defender el ecosistema, el medio ambiente, los recursos naturales, la forma también de cómo poder garantizar la titularidad de las tierras desde el régimen agrario, ya sea ejidal o comunal. Bueno, pero esta ley tan completa, como lo digo yo, de entrada, tiene 453 artículos, don Javier, 453 artículos. La pregunta es, a cada comunidad, a lo mejor etnia, cada población originaria que le van a consultar esta ley, si lo aprueban, pero para efectos de que puedan aprobarlo, puedan manifestar si están de acuerdo o están en desacuerdo de ella, primero tienen que conocerla. No se puede hablar en favor o en contra de algo que se desconoce. Y ahí empezamos con el primer gran reto. 453 artículos que debe conocer una persona de una comunidad originaria para poder manifestarse a favor o en contra. Y siempre lo digo, cuando hablamos de las consultas previas, libres e informadas, tiene que ver con que la gente conozca los beneficios, pero también los perjuicios. Y muchas veces empezamos al revés y decimos, esta ley no beneficia porque perjudica en esto y en esto y en esto, ¿no? Y a veces se quedan solamente explicando en qué perjudica, pero la realidad es que también debe de darse del conocimiento, hacerse del conocimiento público, también los beneficios, hay que explicarlos. Reitero, 453 artículos y 11 transitorios de esta ley. Entonces, ahí empieza el primer reto para que imaginemos en nuestros pueblos, en nuestras comunidades, si realmente pues tendremos conocimiento pleno de lo que contiene esta ley. Yo quisiera compartir también como algo muy bonito, lo digo yo. Miren, el artículo 15 de esta ley general establece lo siguiente: los pueblos indígenas que constituyen la nación mexicana son los siguientes, y empieza una relación de pueblos, de comunidades indígenas que son parte crucial, parte fundamental de nuestro país. Y en este listado, la verdad es que siempre lo digo también y lo he dicho así con mucho respeto, en este listado de 69 comunidades, ¿no? Son 69 etnias las que se reconocen, pues, y en este bonito listado, en el número 38 encontramos lo siguiente: mixteco, ¿no? Y aquí dice, pues obviamente dice la denominación, mixteco. Y luego dice también, así esto establece, autodenominación. Y en autodenominación, nazabi o ñuzabi o ñudabi. Ahí están las tres autodenominaciones del pueblo mixteco, ¿no?
0: ¿Y si hubiera otra?
1: Y si hubiera otra, pues debieran haberlo agregado, ¿no? Pero al menos en esta son las autodenominaciones que más han trascendido, que más se reconocen.
0: Las más generales.
1: Las más generales, las más comunes, ¿no? Nazabi o ñuzabi o ñudabi. Así lo establece la autodenominación del pueblo mixteco. Artículo 15. Digo, aquí hay que reconocer que al fin, en una ley se encuentran todas estas, estos pueblos originarios, estas agrupaciones, conglomeraciones poblacionales que tienen una identidad, ¿no? Y que a lo mejor esa identidad, pues en su mayoría tiene que ver con la lengua. Fíjense a dónde nos remite esta parte, ¿no? La lengua, a lo que tanto nos negamos en Tlaxiaco a reconocer, y en los pueblos originarios, a lo que tanto se niegan a que se extinga, ¿no? Porque aquí en Tlaxiaco no queremos reconocer otras lenguas más que el castellano que hablamos aquí en el centro de Tlaxiaco, ¿no? Pero en las comunidades aledañas, en nuestros pueblos, incluso agencias municipales, agencias de policía de aquí que pertenecen al municipio de Tlaxiaco, sí hablan otra lengua, ¿no? Entonces somos un municipio multilingüe, diría yo, ¿no? Entonces esto nos da identidad en Tlaxiaco, la lengua, el mixteco. Esto creo que es crucial. Yo digo que qué bueno que en este artículo 15 se haya reconocido esta parte de la identidad, el mixteco. Algo iba a comentar usted, don Agustín.
2: No, es que es interesante esta iniciativa que, primero la convocatoria y la iniciativa que va a ser entregada en los próximos días en el Congreso de la Unión. Y me parece que en estos días, pero los tiempos están establecidos hasta octubre para su. A mí lo que se me antoja difícil es consultar a 16,728 comunidades en el país que tienen que
0: opinar,
2: su punto de vista con respecto a esta iniciativa. Y no deja de ser cuestionada por estudiosos, por analistas de estos temas, de lo que no contempla esta ley
1: esta.
2: Y de las propuestas que fueron no consideradas
1: en cuenta, uh-huh.
2: A pesar de que hubo dos grandes eventos durante el periodo de López Obrador en Bicam, Sonora, y el otro estado donde se realizaron estos encuentros no fueron consideradas, incluso no dejaron tres grandes corrientes del pensamiento indigenista, los que apostaban por estas reformas, y los que decían que no iban a ser considerados, y que al final de cuentas tuvieron la razón, porque López Obrador, a pesar de que es uno de los mejores presidentes del país, no los consideró, o no consideró y no incluyó. Entonces, hoy, por ejemplo, hay...
1: Bueno, es que esta iniciativa ni siquiera fue presentada por él. Esta iniciativa se presentó recientemente en esta actual administración.
2: El proceso...
1: Saliendo a la defensa del licenciado Andrés Manuel López Obrador, por supuesto, proceso, ¿no? O sea que ahorita ustedes...
2: Pero el proceso viene desde allí porque...
1: Sí, sí, claro, se vino construyendo desde...
2: Es darle continuidad.
1: Sí, totalmente de acuerdo ahí.
2: Y donde los pueblos quedan al margen del uso del derecho a su territorialidad. Los dejan fuera en cuanto a la explotación de los recursos naturales.
1: Totalmente de acuerdo. Sí.
2: Y hay otra situación que...
1: Se habla de la conservación, sí, más no de la explotación, y por ellos mismos, muchos, por supuesto.
2: Hasta la cultura de la venta de la cultura. Y el otro tema de que no los han sido considerados es en la representación política. ¿Sí? Y no vayas a confundir con este término que se inventaron ¿De qué? Se me fue de la mente este término de...
1: ¿La autodeterminación?
2: No. Este término de... que utilizan ahora en el lenguaje electoral para incluir a las minorías.
1: Acciones afirmativas.
2: Acciones afirmativas. No debe ser una acción afirmativa, sino que se tiene que hacer una redistritación, o como dijera, que los pueblos tengan representación política en las instancias de decisión. Ese es otro tema que no está contemplado. Es complicado hablar
1: de esto.
2: Incluso si hasta en la época colonial consideraban algunos derechos que fueron desapareciendo en las reformas que se dieron durante el siglo XIX, porque se dieron algunas, otras las... Es un tema complicado y bien chingón, te iba yo a decir.
1: No, sí, bonito, apasionante, interesante, apasionante, esa es la palabra. Sí, entonces, sí. Fíjese, lo que dijo usted ahorita, tiene toda la razón, y con eso decía yo, cómo hacer la consulta o consultar aquí a los destinatarios de esta ley, ¿no? Cuando hablamos de 453 artículos, imagínense que se les explicara artículo por artículo en cada consulta, o sea, no terminaríamos, ¿no? Digo, es una cuestión general, ¿no? Es una cuestión general. ¿Cómo consultar a más de 16,000 comunidades, como usted lo dice, ¿no? Ahorita que tocó el tema electoral, el tema político, sobre todo, ¿no? Tiene razón, quedan a deber varias cuestiones, sobre todo en la representación política. Y lo más que se hace en el tema electoral, es decir, cuando haya un conflicto derivado de un proceso político electoral en las comunidades indígenas, ¿no?, se priorizará la solución o la resolución de sus conflictos entre ellos, agotando primeramente el diálogo y para después pasar a los órganos o a los tribunales electorales, ¿no? Pero queda muy escueto todavía, creo yo.
2: Incluso cuestionan, por ejemplo, dice este tema, el gobierno fija el precio de nuestra cultura, el artículo 158, fracción quinta, facultad a las autoridades para fijar tabuladores que determinen el valor del uso del patrimonio sin que conozcamos la metodología detrás de sus criterios. Bueno, ahí está, ¿no?
1: Es una buena crítica.
2: Y los recursos no llegan directamente a las comunidades. El artículo 157 crea el Fondo para la Protección y Promoción del Patrimonio Cultural. Y es que recientemente en Xcaret, en la zona de Quintana Roo, dieron una pelea para que dejaran estas empresas turísticas, dejaran de usar los símbolos y todo lo que implica parte de la cultura.
1: La cultura, o sea, maya.
2: Maya, entonces, sí es polémico, es interesante. No hay que olvidar que toda esta discusión que actualmente está en el país y que se sigue dando, tiene un origen, y ese origen está en la insurrección o en el alzamiento del Ejército Zapatista de Liberación Nacional, que pudiéramos decir, aún no se cumplen con cabalidad los acuerdos de San Canchén de los Pobres o los acuerdos de San Andrés. Pues, o sea,
1: sí. Pero mire, ahorita que dijo que no hay que olvidar, yo creo que sí, no hay que olvidar que fue gracias al licenciado Andrés Manuel López Obrador que se visibilizaron más las comunidades indígenas, los pueblos originarios, que se les dio mayor importancia, mayor relevancia, se les dio incluso personalidad jurídica en la propia constitución política de los Estados Unidos mexicanos. Eso hay que reconocerlo, no hay que olvidarlo. Porque al final de cuentas,
2: es parte del proceso de transición.
1: Y viene de luchas, y viene de peticiones. Y viene de estar solicitando, sí, pero alguien lo visibilizó. Y eso yo creo que sí hay que reconocerlo porque ha sido él quien ha priorizado incluso este gran sector.
2: Vino a contribuir a visibilizar más de lo que se conoció en el alzamiento zapatista. Ahora, no siempre todos los pueblos están desprotegidos, porque también hay herramientas de carácter internacional que han sido el instrumento para la defensa de sus territorios.
1: El convenio 169 de la OIT.
2: No, exactamente.
1: Fíjese, ahorita que comenta esto, yo creo que es importante también compartir este nuevo criterio de la Suprema Corte de Justicia de la Nación. Fíjese lo importante que es, ¿no? Porque a veces el simple hecho de sentirnos parte de un pueblo originario, a lo mejor de un pueblo mixteco, y pensamos que cualquier persona que sea parte de una comunidad originaria, de un pueblo originario, puede representar a su comunidad, ¿no? Y fíjese que ahora la Suprema Corte dijo, no, tan es autónomo, tan tienen decisión, tan tienen esta autodeterminación, que también cada comunidad es libre de decidir quién puede representarlos en un juicio, por ejemplo, ¿no? Entonces ya la Suprema Corte es el de los criterios más recientes que hay, en las cuales la Suprema Corte de Justicia de la Nación ya dijo, ¿no?, que tiene que ser el mismo pueblo originario el que tiene que decidir quién lo puede representar en un juicio. Criterios interesantes y relevantes y actuales sobre todo.
0: Bueno, pues desafortunadamente el tiempo también nos pone un freno en este sentido, en estos temas, y pues yo creo que seguimos platicando sobre este, ¿no? Porque sí está interesante, 453 artículos. Creo que nada más Agustín le da tiempo de leerlos, ¿no? Porque
1: Se esmera aquí, don Agustín.
0: No, es que ya digo, ¿sí?, como muchas veces lo hemos comentado con él, a una persona que pues está involucrada en, por ejemplo, pues a lo mejor en ir a las labores del campo, pues a lo mejor es profesor, a lo mejor se dedica a otro tipo de labores que le absorben el tiempo, sí, pues es difícil ponerse a leer los artículos, ¿no? Y sobre todo, más que leerlos, entenderlos, desglosarlos y ver cuál va a ser su ámbito de influencia, de poder o incluso hasta de restricción, ¿no?
1: Sí, totalmente de acuerdo. La verdad es que la propia ley tiene sus propios tecnicismos, tiene un glosario, por llamarlo de una manera, ¿no? Entonces ahí va explicando cada palabra técnica y qué significa para la propia ley esta palabra, qué es autodeterminación, qué es, en fin, hay tecnicismos, ¿no?, que como bien lo dice, no cualquier persona puede entenderlos y menos pues interpretar lo que la ley establece. Entonces, pues yo creo que de ahí la importancia de estas consultas previas, libres e informadas, que también veo un poco distante que toda la gente se vaya a involucrar.
0: Pues no sé si por acá ya se haya realizado alguna, que y además creo que fue muy escueta, ¿no?
2: Bueno, fíjate que es también lo que iba yo a comentar, no he visto en ninguno de los medios información alguna o reportaje alguno de la realización de estas asambleas de consulta. Simplemente se dio a conocer que establecieron cinco grupos se me va el nombre de esta comisión o de estos que se iban a hacer en algunos estados del país, pero Oaxaca no aparece, desafortunadamente, a pesar de que es el estado que tiene el mayor número de poblaciones originarias. No aparece. No dudo que pueda haber representantes estudiosos de estos temas en esas mesas, pero no aparece, y no he visto ninguna reportaje donde se esté desarrollando una asamblea
1: de consulta. Que será interesante, yo creo que esas asambleas deben de ser, bueno, más bien estas consultas deben ser ante la asamblea comunitaria, que también la misma ley define que es la asamblea comunitaria. Entonces, bueno, pues hay muchos pendientes, estaremos dando seguimiento y ojalá y fluya la información.
0: Pues a ver qué pasa de aquí a octubre cuando ya pues
1: llegue al Congreso de la Unión, ¿no? Pues, exactamente.
0: Pues bueno, estaremos atentos. Le agradecemos que haya estado con nosotros licenciado Heriberto, y pues ahí seguimos platicando.
1: Gracias,
0: en próximos Javier. Días. Nosotros también nos despedimos de quienes nos estuvieron sintonizando. Bueno, acá nos dicen, dice Javier, por acá del lado de Agua del Sol no tenemos energía eléctrica desde hace más de 2 horas, que por su medio o por su programa, ojalá que se dé a conocer en Comisión Federal de Electricidad. Bueno, pues esperemos que les llegue, ¿no?, el mensaje a los de comisión. Pero si llevan 2 horas sin luz, pues espérense otras 2. Más o menos es lo que se tarda la Comisión Federal a veces en resolver este tipo de situaciones. Pero pues ahí está el mensaje, ¿no?, para los de Comisión Federal de Electricidad por parte de Agua del Sol. no tienen energía eléctrica desde hace más de 2 horas. Gracias, buena tarde. Viene la viejoteca, así que a disfrutar de la música que seguramente va a moverle los recuerdos. Y nos encontramos de nueva cuenta en las noticias de las 8.
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0: La juventud se lleva en la mente y en el corazón. ¿Quién es más viejo? ¿Aquel que tiene unos cuantos años, pero le tiene fobia a la vida? ¿O aquel que tiene muchos años, pero goza cada instante? La respuesta es obvia. Despabilate, despierta, abre los ojos y goza cada momento de tu existencia. Disfruta cada etapa de tu existir, pues los años corren en forma vertiginosa. No importa que tengas 20 o 60, goza tu privilegio de vivir. No se trata de darle años a la vida, se trata de darle vida a los años.
1: ¿Qué tal, amigas y amigos? Bienvenidos a Los Poderes de la Mente, programa de alto poder mental. Programa científico, programa dirigido por estos servidores desde la cabina principal de esta estación, la radio que hace la radio. Como siempre, mi voz llega hasta vuestros hogares, hasta vuestros sitios de labor, para ayudar a calmar el dolor traumatizante a consecuencia de los problemas. El dolor traumatizante a consecuencia de la enfermedad que los tiene así postrados y enfermos. Hago oraciones, hago súplicas al Santísimo, hago plegarias y peticiones a Dios Todopoderoso y a la Virgen Santísima de Guadalupe, para que encuentren la mejoría, para que encuentren la sanación. Como todos saben, este programa está dirigido para aquellas personas que están en la lucha constante, en la dura batalla para poder alcanzar el éxito, el triunfo, y hasta el presente no han podido hallarlo. Como ustedes saben, que este programa está construido con el único fin de ayudar a la persona que está caída. Pues, amigas, amigos, muchos de ustedes se dejan doblegar, se dejan abatir, se dejan vencer por los problemas, se dejan vencer por la enfermedad, se dejan vencer por la envidia, se dejan vencer por todo, por el mal del prójimo, se dejan vencer por las fuerzas diabólicas, por Satanás, porque en el mundo existen dos fuerzas, hay la fuerza del bien y la fuerza del mal, la fuerza del bien de Dios y la fuerza del mal, la fuerza diabólica, donde muchas personas se apoyan en ella para verle a usted en el fracaso. Entonces les recuerdo que no digas que no puedes hacer nada por el bien de los demás. Sí, porque muchas personas dicen, yo no puedo hacer nada por los demás, yo no puedo ayudar a los demás. Pero ¿cuántos mudos pagarían una fortuna para poder hablar como tú? ¿Cuántos paralíticos quisieran poder dar los pasos que tú das? ¿Cuántos millonarios te entregarían sus riquezas por tener la décima parte de tu fe? No digas que no puedes hacer nada. Comparte los bienes que Dios te dio con actitudes de amor y palabras de cariño. Esto lo digo porque necesitamos nosotros compartir, dar nuestra mano amiga al que necesita, nuestro corazón, abrírselo a aquel que nos necesita. Escuchemos a los demás y seamos siempre personas de bien, personas que ayudemos a los demás y no seamos esclavos de los problemas y no seamos llenos de envidia, de odios y de nada. Pues es el momento de buscar lo que más nos conviene, la suerte, la fuerza creadora, la libertad, la alegría, y buscar así, en una sola palabra, solución a los problemas, en una sola palabra, decisión a triunfar, a cambiar, a ser feliz, a curar sus males, sus enfermedades, simplemente con una entrevista personal. La solución es práctica y sencilla, visitando a los hermanos de la fe, únicamente para hacer el bien,

0: alejarse de los males y retirar todos sus problemas para siempre de su vida. Recuerden que estamos para el servicio de la comunidad, ayudando al hombre que sufre, ayudando a la persona que necesita, haciendo el bien sin mirar a quién.
1: Entonces, ¿qué es lo que tiene que hacer usted? Encaminarse con pasos de fe, no cruzarse de brazos y llegar a buscar. Nosotros somos guías espirituales, somos orientadores, somos personas de fe, personas que le puede ayudar a usted en su problema. No importa qué tan grande sea su problema, entre más grande sea su problema, más capacidad pondremos, más conocimiento pondremos a su problema para resolverlo. Porque no estamos aquí improvisando, estamos aquí ayudando y dando a usted la mano, amiga, que se merece.
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0: Del formulario mágico especial hemos extraído una fórmula petición de la señora Guadalupe Díaz, que nos pide que por favor le demos una fórmula para limpiar su negocio, su negocio de frutas y legumbres que tiene ahí en el mercado. Y para todas aquellas personas que deseen limpiar, alejar para siempre esa mala vibra, esa sal que existe en su cuerpo, porque hay sal que muchas personas utilizan para comer y otros en cambio utilizan para hacer mal, para preparar rituales y preparar y dañar el negocio. Entonces les indicaré del formulario mágico especial una fórmula para limpiar el negocio. Van ustedes a anotarla. Anótela, por favor. Señora Guadalupe Díaz, que me escucha, anote usted lo que le vamos a indicar. Va a necesitar a usted 33 ajos machos, 7 limones partidos en cruz, 9 litros de agua, un puño de albahaca y 3 puños de azúcar. Todo esto hay que hacerlo hervir durante 15 minutos, los limones partidos en cruz. Luego de aquello, usted va a barrer su negocio como de costumbre. Luego de aquello, a las 6 de la mañana del día viernes dedicado a Venus y el día martes a Marte, al dios de la guerra, porque vamos es en una guerra constante a combatir el mal, el daño o la sal que exista. Entonces estos días, dos días, martes y viernes, a las 6 de la mañana, usted va a trapear con este preparado de la puerta de su negocio hacia adentro, diciendo que salga el mal y que entre el bien, que salga el mal y que entre el bien. Hágalo esto por 9 veces y así usted obtendrá los resultados que tanto desea. Es decir, retirar malas vibras, retirar mala suerte y atraer la buena clientela. Haga esto con fe, los martes y viernes. Prosperidad, señora Guadalupe Díaz. De la correspondencia también tenemos cartas que nos llegan de amigas y de amigos que participan en este programa. Una de ellas viene firmada bajo el seudónimo del señor Carlos Torres. Nos pregunta acerca de una enfermedad que él tiene, que viene sufriendo de impotencia sexual. Don Carlos Torres, quiero manifestarle que existen dos clases de impotencia sexual: la natural y la sobrenatural. La natural la pueden curar los médicos, la sobrenatural nosotros. Cuando el hombre no funciona y cuando el hombre va del médico y no resulta nada de la medicina, significa que usted ha sido víctima de un trabajo. Y eso es lo que le está pasando a usted, don Carlos Torres. Ha sido víctima de un amarre, de un ligamiento, para que usted no funcione como hombre. Una amante suya, de nombre Teresa, ella lo ha amarrado y lo tiene así, a usted impotente. Por eso es que usted solo funciona con ella y con su esposa no. Ahora don Carlos Torres ya sabe la verdad. Se trata de mal, se trata de daño, pero no le reclame nada a Teresa. No le diga nada, no le diga que usted ya sabe la verdad, porque ella puede ser que tome una represalia más grande contra usted y el mal se lo aumente. Si usted desea que yo lo cure, visíteme, don Carlos, visíteme. Personalmente lo atenderé de hombre a hombre y de profesional a profesional, porque usted es un profesional, usted es un abogado, una persona, un licenciado que se dedica a defender a los demás. Lo invito personalmente. Prosperidad, Johnny de la Fe.
1: Llegue con la fe, con la confianza, que aquí podremos brindarle una orientación, una ayuda adecuada a su problema. Muchas personas que estaban enfermas hoy han visto la salud. Muchos que tenían problemas con su pareja hoy son felices. Muchos que estaban dedicados al vicio del alcoholismo hoy han dejado los vicios. Todo se puede solucionar con fe, con esperanza. Los hermanos de la fe tenemos los secretos, tenemos el amuleto también para que usted se libere de esas personas que quieren dañarle o destruirle en su vida. Amigos, amigas del alma, gracias por su atención. Éxito, suerte, que Dios los colme de bendiciones. Hasta el día de mañana estuvieron con ustedes los hermanos de la fe.
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feliz, feliz como una lombriz. Así nos encontramos en esta hermosísima tarde. Queridísimos amigos, amigas, ¿cómo están? Bienvenidos, bienvenidas a esta emisión de Las Viejitas Pero Bonitas. Y el apagón, ¿dónde llegó? Bueno, ahorita checamos dónde llegó el apagón. Mientras tanto, pues nos quedamos para complacerte en esta emisión de fin de semana. Gracias a Dios es viernes y además es 7 de agosto del año 2026. Tu carísima amiga Asunción Cisneros te saluda. Nos quedamos a partir de este momento para complacerte, deleitarte con los temas viejitos pero bonitos. Uno que otro colado de la tarde sí lo podemos tocar, pero solo uno, dos. Y hasta ahí lo dejamos, porque de ahí todo lo viejito suena en este espacio de la viejoteca. Hoy 7 de agosto se celebra el Día Mundial de los Faros, el Día Internacional. Ahora sí, como dicen, de la chevecha. Conmemorativa, claro, en este primer viernes de agosto también. Y además el de marcar el cierre de Semana Mundial de la Lactancia Materna. Toda la semana nos las pasamos, ¿verdad? Recordándoles, como dicen, enhorabuena para quienes están lactando en esta temporada. Digo, aparte de que pues le están, ¿cómo se dice? Pues impulsando, claro, a la buena salud para sus pequeñines. Pues están también llenándolos de muchos anticuerpos, buena alimentación y etcétera, etcétera, etcétera. ¿Sale? Un saludote en esta tarde para todas ustedes, chicas. Vamos a enviarles también a complacencia en esta tarde para nuestros amigos que dicen que hace frío. No, hombre, qué frío, ni qué nada. Es de Banda Z, Balada del Parque Frío. Hoy sí se puede, dice, y hoy se debe, claro. Hoy sí, dicen, hoy es fin de semana y hay que disfrutar a través de la viejoteca con los temas viejitos pero bonitos. Tu amiga Asunción Cisneros te saluda y te invita para que te quedes en sintonía de La Poderosa. Hoy traemos un tema que queremos compartir contigo, digo, de una canción, la historia de una canción. ¿Eres fanático o fanática de este chico guapo que es Alejandro Fernández? Pues te voy a compartir la historia de dónde nace Nube Viajera. ¿Te gusta la canción? Bueno, más adelante te comparto este dato. Mientras tanto, disfruta de esta balada del Parque Frío con Banda Z. Y regresamos con más. Mientras tanto, disfrutemos de este fin de semana.

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0: Acabamos de escuchar la canción de Pocoyo. No es cierto, la canción de Sé que te amo. Cumbia Pedregal y Mariana Seoane. ¿Cómo la ven? ¿Cómo les parece este tema en la interpretación de Cumbia Pedregal? O bueno, con la voz de Mariana Seoane. Bueno, el ritmo, pues ahí está la dedicatoria para nuestros amigos y amigas que nos hacen el favor de sintonizarnos a través de TuneIn Radio. Y hablando de TuneIn Radio, vamos a enviar el saludo directamente para todos los amigos que nos están escuchando allá en Cintalapa, Chiapas, también para que nos escuchen allá en la Unión Americana, especialmente para nuestro queridísimo amigo que se reporta con nosotros y me dice, por favor, el saludo es para mi mamita Amelia Ruiz, para mi hermanita Lilia, para mi hermanito Armando, que escuchan en San Juan Achiutla, y para todos los familiares y amigos, por favor, si se puede, la canción de Jinetes en el Cielo con los Babies para deleitarse con la forma de tocar la guitarra. No, hombre, sí, buenísimo. Saludos para usted y para todos los locutores de La Poderosa. Saludos de parte de su amigo Arturo desde la calurosa Cintalapa, Chiapas. Saludos, amigo Arturo. Gracias por su reporte y también para toda su familia allá en San Juan Achiutla. Y con mucho gusto le vamos a dedicar su tema que ya nos solicitó y que, por cierto, ya tenemos acá en la programación. Muchas gracias. Recuerden, ustedes pidan el tema de su preferencia. Nosotros lo buscamos, lo complacemos, los dedicamos, y que creen, en este momento llueve en nuestra heroica ciudad de Tlaxiaco. ¡Qué rico, qué delicioso! En una ocasión recuerdo que dije, ¡ah, qué rico el olor a tierra mojada! Pero alguien me dijo, no, si tú supieras el olor que me llega acá del río, que está tan sucio. ¡Qué pena, qué lástima, qué decepción!
1: ¡Fuera de acá!
0: ¿Cómo le vamos a hacer? ¿Cómo le vamos a hacer? Digo, para ya no contaminar tanto. ¿Podemos hacer algo? Bueno, si está en nuestras manos, sí. Adelante. Manos a la obra.

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Qué rica la lluvia, disfrutarla, me dicen. Hermoso fin de semana, igualmente para todos ustedes, amigos y amigas. Gracias por sus reportes a través del 953-117-6162. Acabamos de escuchar a los Tigres del Norte con la canción El Rengo del Gallo Giro, dedicado con muchísimo gusto para nuestros amigos que nos están escuchando, que vienen de visita desde la Ciudad de México, allá en su ranchito querido, en su rinconcito mágico, para Don Poli. Saludos también para su esposa. Los mejores deseos y también, como dicen por allá, pues gracias por sintonizar La Poderosa a todo volumen. Como dicen, hay que subirle con todo porque queremos que se escuche hasta donde se termine el sonido. Pues. Vamos a dedicarles la siguiente complacencia. Voy a hablar también un poquito de esta canción. Como dicen, es interesante el saber, el conocer un poco de las composiciones que se han hecho y que sin duda alguna pues han sido del agrado del público, que hoy en día está en preferencia de los temas 100% mexicanos, claro, un compositor mexicano. Hoy les voy a hablar de la canción de Nube Viajera, el compositor Jorge Macías Gómez, conocido artísticamente como Jorge Macías, célebre compositor mexicano, que naciera el 21 de mayo de 1948, allá en Villaflores, Chiapas. Desafortunadamente falleció el 25 de mayo del 2015 en la Ciudad de México. Él fue el famosísimo compositor de este tema del que vamos a escuchar en un momentito más. Y se decía en un principio que había sido una canción inspirada en un suceso paranormal que experimentó el compositor, pero esto es totalmente falso. Nube Viajera, como ya lo mencionábamos, escrito por Jorge Macías, en el año de 1984, por cierto, fue escrita, pues se ha vuelto un éxito en la voz de Alejandro Fernández, aunque, ¿qué crees? Pues fue en el año precisamente de aquella festividad de Oti, pues Humberto Cravioto fue quien la interpretó, lo presentó en este festival y pues de hecho, pues también llegó a cantarla, incluso el mismo compositor Jorge Macías. Rompía en llanto cuando cantaba esta canción porque dice que tuvo un significado muy fuerte para él, una canción muy triste, dice, ya que solía cantársela a mi abuelita cuando era niño y aunque ya no está con nosotros se convirtió en Nube Viajera. Por ello, Nube Viajera pues está en inspiración de Jorge para recordar a su abuelita que desafortunadamente falleció y que dice que justo cuando había tenido a su segundo hijo, una tarde de inspiración, pues él quería plasmar estas palabras que estaba viviendo en su mente. Sin embargo, los ruidos del bebé, el llanto del bebé, pues no le permitía concentrarse, por lo que prefirió bajar al cuarto de servicios para intentar concentrarse. Y dice que pues así de la nada, como si alguien estuviera dictando, apareció en su mente, empezó a escribir y descubrió que esta canción pues quedó plasmada para el gusto de muchos, de muchas. Y hoy vamos a escuchar Nube Viajera. Ah, como quien dice, es para un ser querido que ya no está con él. Ahí está el dato, la escuchamos.

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Lo que pasó es de que acá nos solicitan un tema más y vamos rapidísimo a dedicarlo con mucho gusto para nuestros amigos que nos están sintonizando allá en Unión Americana. Saludotes hasta Fresno, California. Muy especial el saludo directamente para nuestro queridísimo amigo Don Noé. Saludos para toda su familia. Hoy no tenemos live, pero más adelantito tal vez. O si no, por la tarde. Pero de que va a haber, sí va a haber. No se preocupen. El gigante de hierro. Ok, pues vamos con la complacencia. Se nos coló rapidísimo. Lo vamos a dedicar con mucho gusto para ustedes. Volvemos. La 1:55. El número en cabina para su reporte es 953-117-6162.

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Presiento que tú me engañas y con otro te andas paseando, ¿verdad? Ándale, pues vamos a dedicarle este tema a nuestros carísimos amigos que nos están escuchando en la Nueva Lobera, Cañada Alejandro, especialmente para don Rogelio, para quien me llamó a cabina también. Un saludote, muchas gracias. Y le vamos a dejar con esta canción, Caminos de Michoacán. Después vamos a escuchar Cuatro Milpas, también una interpretación dedicada para nuestros amigos que nos están escuchando allá en Cañada María, primera sección, para Doña Berta, saludos. Volvemos.

Cordialísimo a los 7351 de la buena tarde. Alguien ya no le alcanzamos a contestar la llamada. Discúlpeme usted de quién se trate. Puede marcarnos y ahora sí estamos acá sintonizando y buscando el tema de su preferencia. Vamos con esta complacencia. El saludo para nuestras amigas y amigos que nos están escuchando ahí en casita, disfrutando de una tarde agradable. Después de la lluvia sale el sol. ¿Qué se siente? Ah, qué rico, ¿verdad? Pues ahí está. Esto es para todos los amigos que están ahí en el campo. Especialmente para mi queridísima amiga Doña Berta, que nos sintoniza a diario allá en Cañada María, para nuestros amigos, familia Ortiz.

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0: Regresamos de regreso y continuamos con más de la buena música. Son 2 de la tarde con 17 minutos. Quienes están en la hora de la comida, muy buen provechito para quienes están en los preparativos. Por favor, no se olviden de los ingredientes esenciales. La pizquita de felicidad, una pizquita de amor. Y a darle con todo porque, ¿qué creen? Pues esta tarde vamos a disfrutar de más de la buena música. Gracias por sus peticiones. Y después de la lluvia nos piden el sopilote mojado. Pero si dicen que no se moja, o sí, el sopilote, pues, digo. Espero que ustedes tampoco se hayan mojado. Qué cosas pasan, ¿verdad? Acá en nuestra heroica ciudad de Tlaxiaco. Me imagino que alrededor también está igual, ¿no? Y bueno, hoy 7 de agosto, para quienes están de manteles largos, le decimos a todos... muchas felicidades para quienes están de manteles largos hoy 7 de agosto, para quienes festejan un aniversario más. De igual forma les decimos felicidades. Vamos a darle con todo, dice, y sobre todo al dancing con escoba. Pues ahí está el sopilote mojado. Antes, pues vamos a enviar el saludo también para nuestros queridísimos amigos que nos escuchan en las diferentes comunidades. Ayer nos quedábamos con la comunidad de... bueno, llegamos hasta el Ojite Centro, ¿verdad? Pues vamos a enviar el saludo también a nuestros amigos que nos escuchan en las huertas, a los amigos que nos escuchan allá en Barrio Séptimo, en Cañada Alejandro, a los amigos allá de el Ranchito del General, ¿cierto? Por allá el saludo para toda la familia. Los mejores deseos para todos ustedes, amigos, amigas, que disfruten de este fin de semana. También para nuestros amigos que nos escuchan ahí en Santa Lucrecia. Para los amigos que nos escuchan. Ahora ya sabemos por qué Santa Lucrecia. Ustedes no lo sabían, ¿o sí? Bueno, allá en el Ranchito del General nos dicen que vivía el general de apellido Novoa. Es lo único que me acuerdo. Y su esposa se llamaba Lucrecia. Por ello, el nombre a Santa Lucrecia. No lo sabían, ¿verdad? Pues ni yo lo sabía. Déjenme decirles que no lo sabía tampoco. Oh, no. Y resulta de que, pues, bueno, el saludo va para todos nuestros amigos que nos escuchan allá de este ladito. También a los amigos del barrio de San Nicolás, para los amigos que nos están sintonizando en esta parte de la colonia Adolfo López Mateos. A nuestros amigos que nos escuchan en Tierra Azul. Ah, ya me estoy yendo muy lejos, ¿no? A los amigos de la Cruz Llorada antes. Bueno, saludos. Posteriormente a los amigos de Tierra Azul, a los amigos que nos escuchan también allá en... ok, nos están recordando dónde, ¿eh? Muchas gracias también, claro, para nuestros amigos. Nos dicen que no me olvido de los amigos del barrio de San Pedro. No, claro que no. Saludos a los amigos del barrio de San Pedro. Para doña Juanita y también, claro, para los amigos que nos escuchan allá en Cañada del Curtidor. Exacto, eso es lo que nos pasaba en el dato. Ahorita vamos a regresar a escuchar el sopilote mojado. Déjeme rapidísimo enviar el saludo. Nos dicen, por favor, te encargo la canción de Veloz de la Sierra, la canción de Vida de Rancho. Con mucho gusto la escuchamos. El sopilote mojado me dicen especialmente para Carrizal, para mi tía Mari Sánchez González. Bueno, saludotes, ahí está la complacencia. Después de la pausa, claro. Y para todos los amigos que son fanáticos de El sopilote mojado, ahorita se las dedicamos con muchísimo gusto. Antes, vamos a la pausa y volvemos recordándoles el número en cabina 953-117-6162. Mensajes de texto vía WhatsApp, mensajes tradicionales, mensajes de voz o incluso si gustan llamarnos a cabina, con mucho gusto, acá les contestamos.
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con placas de California, la traían bien arregladas. Pedro Márquez y su novia, dice. ¿O quién dice? No sabemos, pero bueno, mejor la dejamos hasta ahí. Ya me dio miedo. Vamos a dedicarles este tema también de fin de semana a nuestros queridísimos amigos que nos están escuchando a través del 100.5 allá en su portable. Gracias. Nos dicen que nos escuchan allá sobre la calle Morelos y que si podemos ponerles una romántica de Bronco, pues ya, ¿qué podemos hacer si estamos para complacerles? No pasa nada. Aquí las piden. Nosotros con muchísimo gusto se las dedicamos. Ahí está. Esto es un fin de semana regresando. Para despedirnos prácticamente ya. En un momentito más. Digo, si es que va a haber curso o no. Y si no, acá seguimos con ustedes, acompañándoles y tocándoselas todas.

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Ana, y me encanta poder estar aquí contigo una vez más. Ponte cómodo y súbele al volumen y déjate acompañar por estas canciones. Comencemos. 3 de la tarde con 8 minutos.

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0: Muy bien, 3 de la tarde con 11 minutos. Así que cuéntanos cuál es esa canción que siempre logra levantarte el ánimo. Y ahora vamos a escuchar a Siddhartha con la canción Únicos.
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0: Bueno, de paso también les recuerdo el número en cabina 953-117-6162 para que nos manden sus mensajitos.

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8: Muy bien, 3 de la tarde con 23 minutos. Y recuerden que la vida también se trata de disfrutar los pequeños momentos. Y este es uno de ellos. Vamos a escuchar a Relsby con la canción Amin. Y muy buen provecho por si ya están en la comida.

Muy bien, 3 de la tarde con 27 minutos y seguimos con el buen ritmo aquí en Planeta Pop. Y ahora vamos a escuchar a la Anita del Rey con Brooklyn Baby.

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3: Muy bien, 3 de la tarde con 38 minutos. Tenemos una pequeña falla técnica y vamos a poner la canción de God Like Yellow, pero el internet nos está fallando un poquito. Así que en lo que nos carga vamos a escuchar a La Gusana Ciega, Californica.

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Muy bien, regresamos 3:57 PM y de fondo vamos a estar escuchando a Nampa Básico con la canción Canela. Te recuerdo el número de cabina para que nos puedas mandar tu complacencia, no te quedes con las ganas. Al 953-117-6162.

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1: Muy bien, 3 de la tarde, 4 de la tarde con 17 minutos, ya se nos está acabando el tiempo. Y díganme qué más les gustaría escuchar en esta tarde, gracias por sus complacencias. Y ahora vamos a escuchar Enjambre con la canción Somos Ajenos. Les recuerdo el número en cabina 953-117-6162.

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Muy bien, ya llegamos a la mitad de nuestro recorrido musical. Gracias por seguir aquí porque todavía nos quedan muchos éxitos y muchas sorpresas. Seguimos en Planeta Pop. Y ahora vamos a escuchar a Junior H, Tus Besos.

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Muy bien, 4:44 PM. ¿Y qué tal les está yendo en su tarde? Espero que estén bien y que les esté yendo bien con la música de Planeta Pop. Muy bien, ahora vamos a escuchar Like It Up de Rainy Day, mejor las.

0: Muy bien, 4 de la tarde con 44 minutos. Se nos trae un poquito la computadora, pero vamos a escuchar a Capo qué les parece. Y regresamos con más música. 4 de la tarde con 45 minutos.
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Muy bien, 4:55 PM. Y antes de despedirnos, vamos a disfrutar de una última canción. Gracias por hacer de este planeta un planeta. Gracias por ser parte de este espacio de Planeta Pop. Muchísimas gracias, cuídense mucho, que Dios los bendiga. Nos escuchamos en el video. Solo por aquí en Planeta, en la poderosa 100.5.

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0: Señores, señores, ¿cómo están? Buenas tardes, otra vez ya de regreso, de retorno. Oiga, pues qué dinita el que tenemos, ¿no? Está medio raro, fíjate, porque hace... sales a la calle y hace calorcito, pero luego el aire se siente medio frito.
1: No, muy sabroso el
0: pero sí son los meses de agosto, ya no más falta que llueva, pero pues en breve les voy a dar las condiciones climatológicas, así que estén ustedes pendientes. Ya lo que resta del programa, pues ya sabes, es retro, todo lo que venga a continuación es retro, así que feliz viernes, aquí te acompañamos con muchísimo gusto. Buenas tardes, sigue la música, 3, 2, 1, fuego.

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